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0: Yo, party people, yo. Ya de regreso aquí en The Party Show. Yo soy Danny Oz.
1: Y yo soy DJ Sam.
0: Y sigue con nosotros Alex López. Amigazo, ¿cómo estás?
2: Muy bien, Dani. Vamos a hablar sobre bancarrota, ¿verdad? Para toda esa gente.
0: Sí, mira, en el segmento. Así es. En el segmento pasado ya aclaraste, ¿no? 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
0: 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Ya sabes cómo está el rollo, ¿no?
1: Así es, igual los voy a mandar con el buen Alex para que se informen.
2: Claro que sí, para toda esa gente que tiene su propiedad, se puede quedar con su casa, se puede quedar con dinero en el banco, se pueden quedar con sus carros, se pueden quedar con su plan de retiro, y lo que sí van a hacer es eliminar sus deudas en completo. 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
0: 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La gente está inundada en deudas y para todos aquellos pues que ya no hayan la puerta, pues te pueden marcar por si quieren declarar bancarrota. Es un beneficio y un derecho, ¿verdad?
2: Sí, y no es el fin del mundo. 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
0: Excelente. Y para esto, Alex, no tienen que ir a corte, ¿no? ¿O cómo está el rollo?
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0: Wow.
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0: Excelente.
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0: Excelente, querido Alex. Nos vemos en el concierto de Fuerza Régida, donde estaremos ahí con nuestro amigazo y patrocinador de Teal Brown Law Firm, Alex López. Ese concierto será el 18 de junio, o sea, el próximo jueves, de este jueves al próximo, y estaremos lanzando mañana la promoción. DJ Sam se va a encargar de eso. Estén atentos a la programación de Party Mix y también a las redes sociales de Party Mix FM, ¿verdad?
1: Así es, en Facebook e Instagram.
0: We'll be back right here on The Party Show.
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0: Sol, yo soy TJ Sam.
1: Bueno, y ahora nos toca irnos al segmento de Laura Tejeda de Imperial Valley y Mexicali.
0: Así es, vámonos directo con Laura Tejeda hasta Imperial Valley y Mexicali.
1: Let's go.
2: Hola, ¿qué tal? ¿Cómo están? Mucho gusto en saludarlos. Y bueno, como ya se había informado por parte de las autoridades, tanto en Tijuana como en Mexicali, se están preparando para disfrutar los juegos del fútbol dentro del Mundial con pantallas gigantes. Y en el caso de Mexicali, una pantalla 360 en el Palenque del FEX, donde se proyectarán más de 50 partidos con 5,400 lugares disponibles, además que habrá conciertos, área para parrilleros, un área también sin alcohol para los niños. Y bueno, ya sabemos, el primer juego se proyectará a las 12 de mediodía, México contra Sudáfrica. Así que del 11 de junio al 19 de julio, todo será fútbol. Y por otro lado, antes que se pierdan entre tantos partidos, les informo que el Consulado de México en Calexico informó y compartió sobre un curso de inglés con beca al 100% para personas de 15 años y más. Serán los sábados de 10 de la mañana a la 1 de la tarde, con duración de 14 semanas y modalidad presencial e híbrida. Pueden llamar al teléfono 686-283-0299 o ahí acudir al consulado para pedir más información. La fecha límite de inscripción es el 24 de junio, para iniciar clases el día 27 de junio. Eso es lo que tenemos desde Mexicali. Soy Laura Tejeda para The Party Show con Dani Oz y DJ Sam.
1: That was Laura Tejeda desde Imperial Valley y Mexicali. Thank you very much. We'll be back right here on
0: The

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1: Let's go.
2: Hola, ¿qué tal? Les saluda Laura Cruz desde San Diego y aquí les comparto algunos eventos para disfrutar de mañana miércoles 10 de junio. Los Padres de San Diego reciben a los Cincinnati Reds en Petco Park, con el primer lanzamiento programado a la 1:10 de la tarde. También continúa el programa de lectura de verano 2026 en las bibliotecas públicas de San Diego, con actividades gratuitas para niños, jóvenes y adultos en las diferentes sucursales de la ciudad durante toda la temporada. Y mañana miércoles no se lo pueden perder. Es la gran inauguración de la Feria del Condado de San Diego en Del Mar. Las puertas abren a las 11 de la mañana, dando inicio a varias semanas de diversión con juegos mecánicos, gastronomía, exhibiciones y entretenimiento para toda la familia. Termina el 5 de julio, ¿eh? Yo soy Laura Cruz. Gracias por seguir acompañándonos. Regresamos al estudio con Dani Oz y DJ Sam a The Party Show.
0: That was Laura Cruz, all the way from San Diego. I'm Danny Oz.
1: Yo soy DJ Sam.
0: And we'll be back right here on The Party Show.
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0: Party People. We are back. Ya para despedirnos en este último segmento de The Party Show. Yo soy Danny Oz.
1: Yo soy DJ Sam.
0: Y pues está a todo lo que da, en todos los lugares, en todos los rincones del mundo, la fiebre de pues los grandes torneos de fútbol, ¿no?
1: Oye, la fiebre futbolera está a todo lo que da.
0: Ahí estamos escuchando la rolita del Mundial de Shakira. Y pues resulta que pues a esas alturas es un poquito difícil, DJ Sam, imaginar a Shakira pues lejos de lo que mejor hace, ¿no? Estar cantando en los escenarios, sobre todo en los escenarios grandísimos, ¿no? Como los estadios. Y pues ya sabemos que atraviesa uno de sus mejores momentos. Ahora, fíjate, yo a ella la vi en un showcase, en una convención de radio. Hace como a finales de los 80s salió con su guitarra, ella cantando, interpretando sus propias composiciones. Y ahora fíjate dónde está. Ahorita creo que ya pasa de los 50 años, ¿no?
1: No tengo idea, pero sí.
0: Entonces, ¿qué grandioso es esto? ¿Qué gran mujer? ¿Qué gran talento? Pero alguna nota, DJ Sam, tú pusiste acá que estaba pensando retirarse, ¿verdad?
1: Sí, Shakira estaba pensando retirarse de la música.
0: De la música.
1: Y okay. Comenzar una vida que es, o sea, no se la imagina.
0: Sí.
1: Una vida totalmente opuesta. Ella confesó que hace algunos años contempló retirarse y que estaba lista para comprar una granja, criar animales y ya. O sea, bye música.
0: Imagínate si lo hubiera hecho. O sea, todo lo que ha logrado, mira, a través de su carrera, ¿no? Logró muchas cosas, pero yo creo que en los últimos 10 años ha sido más fuerte que nunca. Entonces, especialmente ahorita.
1: Sí, sí.
0: Qué bueno que no lo hizo. Y ese es un gran mensaje, DJ Sam, para todas las mujeres del mundo, pero no solamente para las mujeres, para todos, hombres y mujeres. No se den por vencidos, síganle. No tiren la toalla, nunca saben. Mira, hay un dicho que no recuerdo quién me lo dijo o quién lo escribió, debe ser alguien grandioso, pero se dice, el peor error del hombre es darse por vencido sin saber lo cerca que está del triunfo.
1: Ojo, ¿eh?
0: Aunque ella ya había triunfado, ahora lo está haciendo mucho más fuerte, ¿eh? Felicidades, Shakira. No queremos que se retire, ¿verdad, DJ Sam?
1: No, y tampoco ella. O sea, ahorita ella, en una retrospectiva en la entrevista que le hicieron, sí dijo, ahorita pensar en esa idea de comprar una granja, retirarme de la música, ya no cabe, o sea, ya no existe.
0: No, ahorita está para comprar hoteles, mansiones.
1: No, ya, o sea, ¿qué más necesita Shakira? Ser partner de Disney.
0: Ella sí factura. Así es. Bueno, querido público, los dejamos con esa nota inspiradora para que le sigan echando ganas. Y recuerden que mañana se lanza la gran promoción de Fuerza Régida para que vayan al concierto. Aquí les estaremos dando todos los detalles al aire mañana y también en redes sociales de Party Mix FM, patrocinado por
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0: 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Brown Law Firm. Esto fue todo por hoy. A nombre de Esquina 32 Radio y nuestro CEO, el doctor Adolfo Solís, thank you very much. Muchas gracias por acompañarnos. Yo soy Danny Oz.
1: Yo soy DJ Sam.
0: And this was The Party Show.
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2: 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Dímelo.

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2: ¿Recuerdas la última vez que te reíste tanto que te dolió la panza?
3: ¿O esa tarde en que comiste con toda tu familia y sin saber por qué sentiste que todo estaba bien en el mundo?
2: Eso que sentiste tiene nombre, tiene ciencia, y aunque parezca increíble, se puede medir. Hoy hablamos de la felicidad. La Organización Mundial de la Salud dice que la felicidad no es solo una emoción bonita. Es un estado que causa bienestar, que alarga la vida y que nos protege frente al estrés, la depresión y los golpes duros que trae la existencia. La felicidad involucra emociones positivas que nos ayudan a mantener relaciones sociales y laborales más sanas. No es que los felices no tengan problemas, es que cuentan con herramientas emocionales para enfrentarlos sin quebrarse. Según el Informe Mundial de la Felicidad 2025, impulsado por la ONU y la Universidad de Oxford, México entró por primera vez al top 10 de los países más felices del planeta, en el lugar número 10 entre 147 naciones. ¡Sí! ¡Lo escuchaste bien! El país que inventara el taco, la fiesta de 15 años y el no te preocupes, todo se arregla, resultó ser de los más felices del mundo.
3: Y no es casualidad.
2: Ese informe mide cosas como el ingreso, la salud, el apoyo social, la libertad, la generosidad y qué tan libre de corrupción se siente la gente. Pero los investigadores descubrieron algo que a los mexicanos no suena familiar.
4: Y por acá están saliendo las tostadas, están los chiles, no pueden faltar los chiles porque si no... ¿Qué tenemos ahí, jóvenes?
2: Compartir la mesa con otros es uno de los factores que más felicidad genera. Comer acompañado, tener a alguien de confianza para los momentos difíciles, saber que no estás solo, eso que en México hacemos casi sin pensarlo, resulta ser oro puro para el bienestar. Ahora, la ciencia también se ha transformado. Durante décadas, la psicología se enfocó casi exclusivamente en estudiar lo que nos hace sufrir: las enfermedades mentales, la ansiedad, la tristeza profunda. Pero a finales del siglo XX, surgió un nuevo enfoque llamado psicología positiva, que le dio la vuelta a la moneda y se atrevió a preguntar: ¿qué nos hace fuertes? ¿Qué nos hace convivir mejor?
3: ¿Y qué experiencias nos llenan de sentido?
2: Estos estudios también buscan identificar los obstáculos que nos impiden sentirnos bien y cómo superarlos para vivir en armonía. Y en México ya tenemos quien estudie esto de cerca. Desde 2018, la UNAM cuenta con un laboratorio de la felicidad, ubicado en el Centro Regional de Investigaciones Multidisciplinarias en Cuernavaca. Ahí se investiga cómo construir bienestar en escuelas, familias y comunidades. Trabajan con terapia del reencuentro, talleres de manejo de emociones y algo tan sencillo como revolucionario: promover el buen trato entre las personas. Cada persona construye su felicidad de manera distinta. Sí, pero la ciencia ya nos confirmó un secreto que las abuelas de este país siempre supieron. La felicidad no está en tenerlo todo, sino en compartir lo que se tiene. Así que hoy, antes de dormir, manda ese mensaje, haz esa llamada, comparte esa cena. Porque ser feliz, más que un golpe de suerte, es un acto que se cultiva todos los días con los demás. Con información de Una Mirada a la Ciencia, publicación de la Dirección General de Divulgación de la Ciencia de la UNAM. Les saluda Mónica Genis.
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4: ¿A poco no se te antoja algo fresco, acidito, con mariscos? Hoy utilizaremos camarón mexicano para nuestro platillo sabio. Un orgullo de nuestra producción local que nos permite tener calidad y sabor los 365 días del año. Acompáñanos a preparar un aguachile de camarón con puré de camote.
1: Revista del Consumidor.
3: El camarón es uno de los productos pesqueros favoritos de las y los mexicanos, ya que además de que es delicioso, está disponible en el mercado durante todo el año. Además, nuestro país es el segundo mejor productor pesquero y acuícola de camarón en Latinoamérica, según un reporte de la Organización de las Naciones Unidas para la Alimentación y la Agricultura.
4: Su consumo aporta vitamina B12, B9 y B3, las cuales apoyan al metabolismo, al sistema nervioso y al sistema inmune. Sin duda es el candidato perfecto para el platillo sabio profe de este mes, un delicioso aguachile de camarón con puré de camote, una preparación fresca y con equilibrio de cítricos y picantes.
3: Atrévete a probar esta combinación gastronómica. Para esta receta necesitaremos los siguientes ingredientes: 500 gramos de camarón mediano o grande, sal, pimienta blanca molida, 120 mililitros de pulpa de maracuyá fresca, 180 mililitros de jugo de limón, un limón amarillo, jugo y ralladura, un pepino pelado, un chile serrano, un chile habanero pequeño, medio manojo de cilantro, 40 mililitros de aceite de oliva, una cucharadita de miel y una cucharadita de salsa de soya.
4: Para la parte dulce del platillo, el puré de camote, ocuparemos 280 gramos de camote naranja, 2 cucharadas de mantequilla sin sal, 2 cucharadas de crema para batir, una cucharadita de miel de abeja, sal, pimienta negra molida, una pizca de canela en polvo, una cucharadita de aceite de oliva, 2 cucharadas de nuez, 2 cucharadas de queso de cabra.
3: Y para el emplatado necesitamos una taza de cebolla morada fileteada, una taza de pepino en láminas finas, un cuarto de mango petacón en cubos pequeños, medio manojo de cilantro criollo, 2 cucharadas de ajonjolí negro tostado, semillas de maracuyá y tostadas horneadas.
4: Ya con nuestros ingredientes listos, empezaremos con la preparación del aguachile. Comenzamos limpiando y abriendo los camarones con un cuchillo pequeño en corte mariposa para retirar la víscera. Una vez limpios, los colocamos en un bowl y les espolvoreamos sal y pimienta blanca. Después, los refrigeramos. Mientras tanto, licuamos la pulpa de maracuyá fresca, el jugo de los limones y la ralladura, el pepino pelado, el chile serrano y el habanero, el cilantro, el aceite de oliva, la miel, la salsa de soya y salpimentamos al gusto. Colamos la mezcla parcialmente para conservar un poco de textura. Luego, la agregamos al bowl de los camarones, revolvemos y los dejamos de 5 a 7 minutos.
3: Para la preparación del puré de camote, comenzamos lavando y secando los camotes. Los llevamos al horno enteros con aceite y sal a 180 grados Celsius durante 50 o 60 minutos. El camote debe quedarnos muy suave para poderle retirar la cáscara sin dificultad. Lo machacamos y lo colocamos en un recipiente para reservarlo. A fuego bajo, en una olla, agregamos mantequilla y la crema para batir. Apagamos la mezcla antes de que hierva. Integramos esta mezcla al camote machacado con movimientos de abajo hacia arriba. Luego incorporamos la canela, la miel, el queso de cabra, la nuez y salpimentamos al gusto. Antes de servir es muy importante integrar a nuestro aguachile el pepino, el mango y la cebolla.
4: Ahora sí, ya que tenemos ambas preparaciones listas, vamos al emplatado. En una tostada horneada, colocamos el puré de camote y el aguachile.
3: Terminamos con semillas de maracuyá, el cilantro, un poco de aceite de oliva y espolvoreamos el ajonjolí.
4: Ya tenemos listo nuestro aguachile de camarón. No olviden que el platillo sabio Profeco es fácil de preparar, tiene buen sabor, aporta un balance nutricional y rinde para varias porciones.
3: Anímense a prepararlo y cuéntenos en nuestras redes sociales cómo les quedó.
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3: Hola, hola, qué gusto saludarte. Bienvenida, bienvenido a Por el placer de vivir. Soy César Lozano, transmitiendo este programa con todo mi cariño para tanta gente linda en México. Aplaudimos todos los que estamos en cabina.
4: Niños,
3: tres aplaudan. Monos más 3,500 en TikTok, a quienes les agradezco que estén conectados ahorita. Me encanta compartir contigo este espacio. Lo hacemos con tanto amor, con tanto cariño, siempre pensando en temas que te ayuden a disfrutar el verdadero placer de vivir. El tema del día de hoy: el amor sí existe, solo que no sabemos elegir. Agarras cada araña, agarras cada cascajo. De veras, ¿te mereces eso? ¿Te mereces agarrar un cascajo de eso? Ahora, no se trata de que, es que ¿por qué tuve mala suerte en el amor? No, señora, no, señor. Usted fue y agarró el cascajo. Pero es que mira lo mal que me ha ido. Yo nunca me imaginé. A mí me habían dicho que la vida era para ser feliz. Mi mamá me dijo, mi hijita, tú vas a ser feliz con ese hombre. Nada más que omitiste cierta información con tu mamita. Se te olvidó decirle a tu mamita que el pelado era bien pirujo, que el pelado era bien tomador y que no le interesa dejar el alcohol.
5: Hermana, date cuenta.
3: Que es más arrastrado que la fregada, o arrastrada, porque hay unas muy flojas también. Saludos a todas las arrastradas y flojas que me están viendo. Oye, es que hay gente que de veras, si ya te diste cuenta del noviazgo que no levanta un plato, ¿qué te hace creer que casada le va a gustar levantar la casa, mugrero? Nada, y aparte es responsabilidad de dos, señores. Y ya el machismo ya es cosa del pasado. Eso es que es la mujer la que tiene que... fregando, hombre, todos somos equipo, ¿o no? Además, hoy la nota del día de Joel Garza.
4: ¿Quieren descubrir si tu pareja te está siendo infiel?
3: ¡Ay, qué fuerte! No, si hasta subió las seguidores en TikTok aquí en un ratito.
4: ¿Quieren descubrir si tu pareja te está siendo infiel? Hay una técnica, yo no la digo, pero ahí la han compartido varias personas y dicen que han estado descubriendo muchas infidelidades, doctor.
3: Bueno, ¿para qué andas tú
4: moviendo? Pues digo, vamos a mover el avispero, ¿no?
3: Estás viendo a la gente que anda contenta el día de hoy, que hoy es día relax.
4: No, y aparte, el amor sí existe, como lo dice Walter Rizzo.
3: Walter Rizzo dice, el amor existe, solo que no sabemos elegir correctamente.
4: ¿Te están siendo infiel? ¿Eh? ¿A lo mejor te están siendo infiel?
3: Hoy Joel va a decir cómo saber si tu pareja es infiel. Imagínate el marido. Vamos a cambiarle. No me
4: sí, sí, que cámbiale a este loco. Esta es una señal, aguas, ¿eh?
3: No oigas a este, no lo oigas.
4: Les voy a decir cómo. Hay personas que han estado descubriendo infidelidades con solamente un clic. Con solamente dar un clic.
3: Ah, ¿es algo de la tecnología?
4: Así es, claro, y todos tienen acceso. Todos, sí, claro. Todos tienen acceso.
3: Bueno, con un clic te vas a dar cuenta si usted es infiel. Esa persona que dice que es bien sana y recatada. Esto es El Placer de Vivir Internacional. Iniciamos, quédate con nosotros. Te prometo un programa menos divertido, constructivo. Un programa diferente. Lo que escuchas en la radio. Con la mejor música típica de esta estación, claro, también. Ahorita volvemos.
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1: Seguimos con más de Por el placer de vivir. ¿Dónde? A través de Esquina 32 Radio. Ahorita volvemos.
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1: Saludos, mi gente linda de Tijuana, San Diego, a través de Party Mix 98.9 FM, Mexicali 106.7 y La Calurosa 100.3. Esto es Por el Placer de Vivir Internacional.
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4: El poder de escuchar sin interrumpir. A mí me encanta hablar de esto porque, mira, ¿quieres tener éxito en el amor? Escucha más. A veces eliges a la persona equivocada porque eliges a una persona ególatra que habla de él y de ella y yo fui, yo hice, yo... Y termina la cena y nunca te preguntó nada de ti. A ver, ¿qué te hace creer que esa persona en un futuro va a cambiar? Es ególatra, es una persona que quiere hablar nada más de él, de ella. No agarres cascajo. Es una persona que es violento y te platica. No, yo estoy peleado con mi mamá, tampoco le habla a mi hermana, tampoco le habla a mi... Ay, también en... la gente aquí... ¿Qué te hace creer que contigo va a ser linda gente? A ver, una persona que es muy celosa desde el primer día. Oye, ¿por qué te vistes con esa falda tan cortita? O los primeros días. Pues porque me gusta andar así. Ah, a mí no me gusta que te vistas así. ¡No, hombre! Ya te metiste un pantano, mensa. Burro. ¿Pues qué tienes? No, no, no, no, no, señores, no. ¿Cuáles son tus no negociables? Siempre tenlo aquí. Esto no es negociable para mí, que alguien me hable así. Que alguien me levante la voz. Que alguien me cele. No es negociable. No es negociable que alguien me quiera controlar mi vida. Entonces, para que sepas elegir. Pues ya está chille. Ay, no duramos nada casada, nomás duramos 2 años. Pues sí. Ahora, si no, a ti te gusta el brinco. De cualquier aspecto, Qué grosero eres, Paul. Te gusta el brinco. Te gusta hacer ejercicio. Y a él no. Bueno, pues tú quédate en tu casa. Pero no me gusta que te salgas tú sola a correr. Ay, ya empezaste a agarrar cascajo. Pues voy a seguir corriendo porque toda la vida he querido. Ahora, te gusta el apapacho que alivia. Te gusta la caricia. Y tú ves que ni un besito ahí de vez en cuando. Y que nada. Y todavía dices, ay, nomás quieres eso. Pues por ahí no es tampoco. Porque a ti te encanta. Te encanta a ti te encanta el ay, estoy, por favor, contrólense. Bueno, por favor, analicen muy bien que la persona, si tú quieres verdaderamente ser inolvidable, no prepares tu respuesta mientras el otro está hablando, porque nos damos cuenta. Yo tengo un amigo que quiero mucho, que me contrata para conferencias, y que siempre que estoy platicando, él está... o sea, ya cállate porque voy a hablar yo. Así, ya sabes quién es. Sí, es que fíjate que cuando ya aterrizamos, es que un avión lo que me peor que pasa. A mí en los aviones, no, termina tú, termina. Pero él ya está pensando en lo

0: relacionado con lo que tú acabas de decir. Eso habla de que estás en la jugada. Se enamoran de ti. Valida la emoción. Si ves que está llorando, si ves que la persona se conmovió mucho en el momento en que te está hablando de que sufrió porque en el trabajo no lo valoraron y que él le dio 30 años al trabajo y al final le dieron una patada en ya sabes dónde. Oye, valida la emoción. Valídala. Validar es, ¿me puedo imaginar lo que estás sintiendo? Creo que yo me sentiría igual o peor que tú. Eso es validar la emoción. Si cumples estas tres, te juro que te conviertes en inolvidable. Sentirse escuchado reduce la defensividad y reduce esas ganas de querer irme porque me siento escuchado contigo. He dicho, vamos con la nota de Joel.
1: Ay, doctor, pues esta mujer también se volvió inolvidable.
0: ¿Quién?
1: Por lo que hizo. Ella descubrió una infidelidad de su expareja, porque ya se separaron. Bien. Dijo, no, yo no voy a aguantar nada. Y ella ha compartido en redes sociales, ¿quieren saber si tu pareja te está siendo infiel? Hagan esto, a mí me funcionó. Yo me di cuenta. Y ella comparte la técnica. No lo dicen los expertos, pero ella dice que a varias amigas le ha comentado de que aplica esta técnica, checa el celular. Ojo. No nada más el celular. Chécale la plataforma de donde compra en línea. Amazon. Checa. Revisa los pedidos.
0: ¿Pero qué tiene que haber Amazon con
1: Ay, doctor, bueno, váyase a los pedidos. ¿Qué pide constantemente y qué llega a esta casa y qué no llega a esta casa? ¿Qué llega y qué no llega a esta casa? ¿Y qué direcciones son las que tiene?
0: ¿Llega a otra casa de otro, con leña de otro
1: lugar? Claro, pues llega a otra dirección. Entonces, hay muchas personas que hacen ese tipo de... Pues que no se les prende el foco, o sea, están comprando en línea, pero mandan las otras cosas y accesorios o pues regalitos, porque pues también en esas aplicaciones puedes envolver el regalo. Entonces ya llega el regalito envuelto para esa persona que tanto quiere.
0: Una pausa, no te vayas, esto es El Placer de Vivir Internacional. Mi invitado el día de hoy, el doctor Walter Rizzo. Sigan a Walter, por favor, les recomiendo ampliamente. Walter Rizzo en todas sus plataformas. Y dígale que lo escucharon aquí en El Placer de Vivir. Ahorita volvamos.
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3: Saludos a toda la gente linda que quiere participar en el programa. Es muy fácil participar en El Placer de Vivir. Mándame un WhatsApp en el +52 81 28 610 170 y di quiero participar contigo en el programa y pasamos tu llamada al aire. Nosotros te marcamos, no nos marques al WhatsApp, no contestamos llamadas. Nota de voz, mensaje escrito y también dinos dónde nos estás escuchando. Por ejemplo, tengo en la línea 1 a Viviana desde Argentina y tengo en la línea 2 a Paulina desde Guanajuato. Qué bonito, Argentina y Guanajuato presentes hoy en El Placer de Vivir. ¿Por qué les pones el guajolote?
4: No, perdón, es que quería poner unos aplausos.
3: ¿A quién de los dos les pusiste el guajolote? Viviana querida, casada, soltera, viuda, divorciada, dejada, abandonada, ¿qué eres?
5: Hola, ¿cómo estás, doctor?
3: ¡Qué hermoso acento! ¡Amo el acento argentino!
5: Ya hemos hablado porque hice el seminario con vos, escribe tu libro y tengo mi libro.
3: ¡Wow! ¿A poco después de que hiciste mi seminario, escribe tu libro, escribiste tu libro?
5: El camino
3: un camino de resiliencia. Aquí estoy viendo, me lo pusieron en la pantalla, el libro tuyo. Te felicito, Viviana querida. Oye, ¿cómo quisiera leer ese libro? ¿No lo tienes en PDF?
5: Yo te lo mando, yo ya estoy para mandárselo por correo, me dio Horacio tu dirección.
3: Ah, bueno.
5: Así que te lo voy a mandar.
3: Bueno, te prometo que lo leo.
5: Está en, ¿cómo se llama este? En Amazon.
3: Bueno, ahorita está. Lo pido. Pero, no me lo mandes, espérate, yo lo pido. A ver, ahorita que termine.
5: Porque quedamos que nos íbamos a encontrar y yo todavía estoy esperando el encuentro, ¿eh?
3: A ver, pónmele ahí, por favor, el camino. El título del libro, pónmelo.
4: Yo se lo mando al WhatsApp.
3: Ahorita pido mi libro. Yo no me lo regales. Yo lo quiero comprar. Hay que apoyar esto. Yo lo quiero comprar. Lo pido ahorita.
5: Estoy dentro de los 37 cuando hicimos el libro de Unidos por el Placer de Compartir.
3: Wow, gracias. Felicidades por haber estado en ese grupo tan bonito. Amiga, sí, ¿qué opinas de lo que dice Walter Rizzo?
5: Con un placer enorme de escucharte.
3: Imagínate yo cómo me siento. En la línea 1 tengo tengo en la línea 2 otra persona, a Paulina. Oye, Viviana, primero te pregunto a ti, ¿qué opinas de la frase del doctor Walter Rizzo? Que sí existe el amor, pero que elegimos muy mal.
5: Sí, es así, porque yo te puedo decir que soy casada, divorciada, viuda y en pareja.
3: Casada, divorciada, viuda y ahorita en pareja. O sea, ya viviste 4 etapas bastante difíciles. ¿La cuarta está bien, la última, o está más o menos?
5: Bien, bien, bien, aprendiendo, porque yo creo que esto es ir sanando etapas de la vida que uno vivió, de la infancia, para poder construir un camino mejor.
3: Oye, fíjate lo fuerte que acabas de decir, Viviana. Dijiste, la infancia tiene mucho que ver en la pareja que agarras en la etapa adulta, ¿sí o no?
5: Totalmente, es así, revivimos la infancia.
3: Revivimos para bien o para mal, amiga. Paulina, casada, soltera, viuda, divorciada, dejada, Guanajuato. Te saludo, Paulina.
6: Hola, hola, doctor, ¿qué tal?
3: Gracias por estar escuchando el programa, Paulina, me alegra.
6: No, pues gracias a usted.
3: ¿Qué opinas de la frase que el amor sí existe, pero que no sabemos elegir bien?
6: Bueno, estoy totalmente de acuerdo. Cuando uno está vibrando muy bajito, es lo que atrae.
3: Oy, ¿qué fue? Oye, se juntaron la sabiduría, oye, la de Viviana y la de Paulina. Fíjate lo que dijo Paulina, lo que dijo Viviana, que mucho la infancia tiene que ver por qué elegimos mal pareja. Y sí es cierto, una niña que la trataron mal, que no la valoraron, pues vaya, agarra un pelado igual. Un niño que fue no validado, que no le tomaron importancia a sus decisiones, pues vaya, agarra a alguien que tampoco lo pela. Y ahora tú sabiamente me estás diciendo, amiga, que si vibras bajo... Una persona que se queja, que siempre está viendo lo malo en lo bueno, que no se valora, que no habla con amor, agarra cosas similares, estoy de acuerdo contigo.
6: Es que verdad, una situación. Nosotros somos seres siempre en busca de evolución, ¿no? Entonces, estamos quejándonos que porque las heridas están y estamos criticando. Estoy de acuerdo que no atrae en base a la vivencia, pero hay que hacernos responsables como adultos. y hay que trabajar para empezar a elevarnos, sí, y así atraer a nuestra vida lo que realmente...
3: Atraer, otra palabra clave que hiciste, que dijiste, Paulina. Si tú vibras en alto, atraes cosas buenas, vibras bajo. Vibrar alto es gente amorosa, gente paciente, gente prudente, gente que sabe perdonar, gente que sabe agradecer. Eso es vibrar alto, gente que sonríe. Paulina, me encantó tu comentario. Viviana, ¿qué piensas de lo que dice Paulina? ¿Qué piensas, mi querida argentina?
6: También lo veo así, y también está esta cuestión de que el amor no son las mariposas que nos cuentan, sino que el amor se construye y se decide.
3: Me encantó, que el amor no solo es mariposas, el amor se construye. Viviana, sí, Paulina, sí, las quiero, gracias, a las dos, bendiciones a las dos.
6: Igualmente, muchas gracias.
3: Gracias, una pausa, ahorita volvemos. Esto es El Placer de Vivir Internacional, y gracias a la gente que me está viendo en TikTok y a quien me está viendo a través de Euforia Podcast, de mi canal de YouTube y también de VIX, la plataforma que transmite por El Placer de Vivir. Ahorita volvemos.
2: Hacemos una pausa. 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

0: No te vayas, vamos a una breve pausa. Estás a través del grupo Esquina 32 Radio. Ahorita volvemos, soy César Lozano. Muy buenos días.
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0: Muy buenos días, Party Mix 98.9 FM, mi gente linda de Tijuana, San Diego, en Mexicali 106.7 y la calurosa 100.3 en Ensenada. Esto es Por el Placer de Vivir Internacional.

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2: Estás a punto de escuchar un extracto del podcast Así o Más Claro, un resumen con lo mejor de este episodio. Comenzamos.
3: Autor de más de 40 libros traducidos a 24 idiomas, el doctor Walter Rizzo. Querido Walter, te saludo con gusto. ¿Cómo estás?
4: ¿Cómo estás, querido César? Es un gusto estar con vos aquí. Estamos en polos opuestos del planeta, pero...
3: Estamos muy lejos.
4: Mejor vos que yo.
3: Estás en España. Y me alegra tanto platicar contigo por una noticia muy buena que vas a decirle al público el día de hoy, que ahorita la decimos. De repente la gente vive amores insoportables. En alguna ocasión, en una publicación tuya, vi un mensaje buenísimo que habla de amores insoportables. ¿Cuándo le ponemos esa etiqueta a una relación?
4: Nosotros estamos acostumbrados a poner amor tóxico, ¿sí? Y el amor tóxico entendido como algo fuerte, violento, dramático, donde hay un villano, una villana, donde se arma un despelote, pero que es fundamentalmente potente y patológico, enfermizo. Pero ese amor es insoportable. Pero hay otros tipos de amores insoportables a los cuales yo me refiero siempre, porque se han descuidado un poco, creo. Y son aquellas parejas donde no son tan dramáticos, donde no hay un abuso tan impresionante, donde no es tan horrible todo, sino que te van asfixiando. Son relaciones que asfixian, que te erosionan el yo, ¿sí? Que vas tú sobreviviendo pegado de la rutina, repitiendo los mismos patrones, se vuelve aburrido, y poco a poco vas cogiendo fastidio y no te podés salir de ahí porque estás atrapado, ya sea por el miedo al abandono, por el miedo a la soledad o por cualquier otro miedo o cualquier otra inseguridad. Ese tipo de amores insoportables son como las termitas, ¿sí? Están por debajo, te tumban la casa y vos no te das cuenta. Es insoportable porque hay una incompatibilidad de fondo, ¿sí? Ya sea por los valores, por alguna simetría. Entonces la costumbre no resuelve eso. Cuando yo hablo de amores insoportables, no hablo entonces, es como una categoría, ¿sí? Pongamos los tóxicos allá. Patología. ¿Y qué pasa cuando no se ve tan horrible, pero es horrible? Cuando vas, por ejemplo, muchas personas van donde chicas, van donde la mamá, le dicen, mamá, me voy a separar. ¿Y por qué? Porque no, es que ya no me lo aguanto, pero si no ha pasado nada, es infiel, no. Te pega, no. Te grita, no. Pero es insoportable porque es aburrido, porque puedo predecir lo que dice, porque exactamente es quisquilloso, porque se queja todo el día, porque cuando él no está, me siento libre, ¿sí? Y cuando él está, me siento presionada. Pero eso no es motivo. El amor verdaderamente insoportable es aquel que, en sí mismo, por la dinámica que tiene, se vuelve autodestructivo. Y entonces hay presión social. Cuando estás con un amor tóxico, la presión social es obvia, sepárese. Aquí la presión social es no te separes o no te alejes, o me equivoqué o no me equivoqué, ¿no? Entonces, ese amor insoportable es el que a veces nos olvidamos de tratar, ¿sí?
3: Sí.
4: Vamos siempre a los extremos, pero este es un amor que te va, como dije, erosionando el yo y vas perdiendo tu alegría cotidiana. Sí.
3: Qué triste, no, Walter. Y qué triste, no, qué triste ya no reconocerte, qué triste llegar a esos extremos. Pero como publicaste también en el libro de manual de Para no morir de amor, que me encanta ese libro tuyo. Acuérdate que he leído todos, Walter. En el manual de no morir de amor dices algo muy fuerte. Dices, tú te enamoras de la persona. En la etapa del enamoramiento, estás hablando de una etapa que de 3 meses a 3 años te dura esa etapa de la dopamina elevada. que como terapéutico, terapeuta, sabes mucho sobre eso. Baja la dopamina y empezamos a ver la realidad. Y ahí mencionas, por eso es bueno conocerse bien, conocerse a fondo antes de decir sí, acepto. Pero llegan, hay parejas que se conocen bien, pero van cambiando conforme pasan los años. Y no es la misma persona de la cual te enamoraste, ya es otra persona.
4: Exactamente. Eso es lo que yo suelo preguntar ya sin anestesia, ¿no? Y si, ¿de quién estás enamorado o enamorada? ¿De quién estás enamorada? ¿De la persona que conociste o de la persona que está ahora ahí?
3: ¡Faz, culebra! ¡Qué fuerte!
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1: Saludos desde que Monterrey, Emma Espinosa y Joel, eres maravilloso. Y usted también, doctor Lozano. Los quiero mucho, Dios los bendiga.
2: ¿Qué tal, doctor? Soy Lucía Castañeda de Zapopan, Jalisco, fiel seguidora de Por el Placer de Vivir.
3: Mi nombre es Carlos Díaz Canchola y mi esposa María Concepción. Ella es de la Sierra de los Cardos, de Zacatecas, y pues yo de aquí en Mexicali.
4: Saludos Monterrey, Nuevo León, en Génesis 98.1. Ahí está Emma Espinosa escuchándome en Zapopan, Jalisco. Allá nos vemos en Guadalajara el día 26, Teatro Galerías. Allá me está escuchando Lucía Castañeda, gracias. Y Carlos Díaz Canchola me está escuchando en Mexicali. Y en Mexicali me están escuchando en Party Mix. Abrazos Mexicali. Abrazos para ustedes, que cuando estoy en Mexicali, 10 de diciembre estoy en el Teatro del Estado de Mexicali. Falta mucho. Pero ya está la venta de boletos. Vamos con Joel Garza, por el placer de estar conectado a las mejores aplicaciones gratuitas en tu dispositivo móvil. Vamos a ver qué. Después de la aplicación que dijo ahorita de andar buscando infieles,
5: búsquenlo.
4: Qué mal, Joel.
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5: Gracias, doctor. Qué gusto saludar a los amigos que están en sintonía de Por el Placer de Vivir. Soy Joel Garza y como cada semana estoy con ustedes compartiéndoles información de tecnología y, por supuesto, de redes sociales. Hoy hablaremos acerca de los teléfonos celulares, porque a veces me preguntan, oye, ¿cómo puede ayudar el rendimiento de tu teléfono celular? Y obviamente me refiero a reiniciar el teléfono de vez en cuando, porque hay muchas personas que duran semanas, duran meses, incluso duran muchísimo tiempo sin apagar o reiniciar su teléfono celular. Y aunque parezca algo sin importancia, hay expertos en tecnología que recomiendan reiniciar el teléfono al menos una vez por semana para poder ayudar a mejorar su funcionamiento. ¿Y por qué se los digo? Porque el celular también se satura. Y es que con el tiempo se acumulan procesos en segundo plano como aplicaciones abiertas, memoria temporal y pequeñas fallas que pueden hacer que el teléfono se vuelva más lento, se sobrecaliente, se trabe o incluso que la batería dure muchísimo menos. Y aquí viene algo más interesante. Reiniciar el teléfono ayuda a refrescar el sistema, a cerrar procesos innecesarios y, por supuesto, a liberar memoria. Es algo que es parecido cuando tú utilizas tu computadora y empieza a ponerse media lenta. ¿Les ha pasado? Bueno, después de reiniciarla se vuelve a funcionar muchísimo mejor. Además, hay algunos especialistas que aseguran que reiniciar el teléfono celular también puede ayudar a reducir riesgos de seguridad digital, porque hay algunas aplicaciones que son malas o procesos extraños que se eliminan temporalmente al reinicio de tu equipo. Ahora, tampoco significa que reiniciarlo va a convertir mágicamente tu teléfono viejo en uno completamente nuevo. Eso es completamente falso, pero sí puede ayudar a mantenerlo funcionando de manera más estable. Así que mi recomendación es actualizar tu sistema operativo, eliminar las aplicaciones que ya no estés usando, revisar el almacenamiento y, por supuesto, procurar reiniciar tu celular al menos una vez por semana. Hay que hacernos ese propósito. Son pequeños hábitos tecnológicos que pueden hacer una gran diferencia. Así que muchas veces pensamos que nuestro teléfono celular ya no sirve, cuando en realidad solamente necesita un pequeño respiro. Así que te comparto más detalles en mis redes sociales, en @joelgarza_ en Instagram y en Facebook, y me buscan como Joel Garza Oficial. Sigue disfrutando tu día, es único, y sigue en Por el Placer de Vivir.
4: Gracias, Joel. Gracias a ti porque nos permites acompañarte, a nombre de todos los que hacen posible Por el Placer de Vivir.
2: Ay, qué bonito.
4: Te decimos gracias. Saludos, Nayarit, Tepic, Romántica, Campeche, Globo 101.3, Chihuahua. Estamos en Super, estamos en Fiesta Mexicana, en La Grandota, en Magia. Estamos también en Radio Max. Gracias a todos mis amigos en Guadalajara, Radio Mujer, Génesis, Monterrey, Nuevo León, 98.1. Party Mix, Tijuana, Ensenada, estamos en La Calurosa, en Party Mix, estamos en Mexicali también, Jalapa, Colima y Mazatlán. Bendiciones para ustedes, gracias por permitirnos compartir Por el Placer de Vivir. Que mi Dios bendiga tus pasos, que mi Dios bendiga tus decisiones. El problema no es lo que te pasa, es cómo reaccionas a lo que te pasa. ¡Ánimo! Hasta mañana.
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0: Confucio hace muchos años dijo una frase muy matona, por cierto, que estoy seguro que el día de hoy te puede ayudar a ti. Y dice así: no hagas el bien si no tienes la fuerza para soportar la ingratitud. Claro que duele, y duele mucho cuando ayudas a alguien con todo el amor, con toda la buena intención, y ¿qué recibes a veces a cambio? Eso, ingratitud. Por eso también quiero que te repitas una frase que estoy seguro que te va a servir mucho, que yo me la repito constantemente cuando me pasa algo así. No todos tienen el gran corazón que tengo yo. Así dices esa frase. No todos tienen el gran corazón que tienes tú. Ya, sigue tu camino. Y no olvides lo más importante: todo el amor, todos los actos que diste con la mejor intención, con buena fe, tarde o temprano se te regresan multiplicados donde menos lo imaginas. Ánimo, la vida sigue. Deja que la vida le dé a cada quien lo que merece y tú recibe lo mejor. No todos tienen el gran corazón que tienes tú.
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0: 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Es que así soy. Yo soy muy fría. No, yo no expreso. No, yo no digo lo que siento. Están huyendo de lo que les duele. No, sabrá Dios que habrán vivido. Y claro.
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0: 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Falló la historia que me conté sobre ti. ¡Sas! ¡Qué fuerte! ¡Qué fuerte frase! 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

0: Claro que el rechazo duele. ¿Pero sabes por qué? Porque toca la herida que traemos desde la infancia. Esa voz interna que nos dice, no soy suficiente. Pero te tengo una buena noticia. El rechazo no habla de tu valor. Habla de la preferencia que tiene otra persona. Cada no que recibes no es una sentencia contra ti. Es una redirección hacia un sí más grande. Por favor, deja de vivir para agradar a todos, porque el que vive queriendo agradar termina olvidándose de sí mismo, de sí misma. Y hoy recuerda, quien se ama, se respeta, y quien se respeta, atrae a quien lo valore de verdad. Así o más claro. ¡Ay, qué inspirado! ¡Qué fuerte! ¿Qué fue eso?
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0: Tú sigues siendo luz en el camino de los demás, porque hay gente que ilumina y hay gente que apaga. Ser luz no significa brillar más que los demás, ni opacar a los demás. Ser luz significa seguir amando, aunque los demás tengan un corazón muy duro. Ser luz significa seguir creyendo, aunque exista mucha duda. Seguir haciendo el bien, aunque nadie te aplauda. Habrá días en los que te canses. Habrá días en los que sientas que tu luz es muy pequeñita, pero recuerda esto. Una sola vela puede romper la oscuridad más densa. No apagues tu esencia y mucho menos por encajar. No bajes tu brillo para no incomodar. Sigue siendo luz porque alguien está encontrando el camino gracias a ti. Así o más claro.
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0: te quiero decir dos estrategias que yo aplico para los pensamientos desgastantes. Primero, lo hago consciente. Me doy cuenta. Date cuenta que te diste cuenta que estás pensando en puras tonterías, en cosas que no han pasado, en cosas que tu mente lo agrandó. Me doy cuenta. Lo que hago, para mí lo más importante, es cuestionarlo. 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Son preguntas que hizo Byron Katie en su libro The Work. 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
2: En información económica, México y Estados Unidos perdieron más de 200,000 empleos, como resultado, en parte, por los aranceles aplicados por el gobierno del presidente Donald Trump durante el último año terminado en febrero de 2026, destacó la Secretaría de Economía en una carta enviada a la representación de la Casa Blanca. En más noticias económicas, la Unión Europea informó que impuso sanciones a dos individuos de Irán y a una unidad del cuerpo de la Guardia Revolucionaria por amenazar la libertad del tránsito marítimo en el Estrecho de Hormuz, por el que fluye alrededor de una quinta parte del petróleo a nivel internacional. Esta medida es la primera vez que el bloque hizo uso de medidas.
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0: que si perdoné a esa persona, claro que la perdoné, claro, ya está perdonada. Pero cuando se esté quemando en las llamas del infierno, espero que se arrepienta de todo lo que hizo. Ah, qué bueno que perdonaste. No, si se nota. Bueno, estoy de acuerdo que el proceso del perdón no es fácil. Y durante esta temporada estamos recomendando mucho que perdonemos y nos perdonemos a nosotros mismos. Pide la perfección cuando tu vida sea perfecta. Pide que la gente no se equivoque cuando tú nunca te equivoques. Bueno, estoy de acuerdo que una cosa es perdonarte y otra cosa es reconciliarme contigo. Me puedo reconciliar contigo y juntos luchar para recuperar la confianza. Pero el perdonar también incluye el decir, te perdono y te libero y me alejo. Pero no guardo resentimiento en mi corazón. Ese perdón es el que vale mucho la pena hacer con ciertas personas que no quieres tenerlas a tu lado. Así o más claro. Pero eso es, te perdono porque te vaya mal. Papá, perdón.
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4: 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Reporte de Garitas.
5: Muy buenos días. Este es el informe de Garitas en este momento. Tiempo de espera en Garitas, Tijuana. San Isidro. Línea normal, 1 hora con 36 minutos. Ready Lane, 1 hora con 53 minutos. Sentry, 28 minutos. Garita de Otay. Línea normal, 1 hora con 37 minutos. Ready Lane, 2 horas con 16 minutos. Sentry, 36 minutos. Garita del Chaparral. Normal, 15 minutos. Ready Lane, 5 minutos.
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0: Si alguien no te valora, no te elige o no te responde, déjalos. El libro Let Them de Mel Robbins dice algo brutalmente sencillo, pero muy fuerte. Cuando dejas de pelear con lo que otros hacen, recuperas tu paz. Si no quieren cambiar, si no quieren comprometerse, si no quieren entenderte, déjalos. Eso no es rendirte, es dejar de desgastarte. Porque mientras tú estás intentando convencer, justificar o explicar, la vida se te está yendo. Frase matona. Cuando los dejas, te eliges. Déjalos y verás cómo por fin empiezas a vivir. Así o más claro. Pero andar rogando, mendigando, andar exigiendo que la gente cambie, te acabas, te desgastas.
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1: 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We'll be back to the show right after this.
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0: enojo es el castigo que tú te das por el error que otro cometió. Frase muy matona de Séneca. ¿Te ha pasado que alguien te hace enojar y luego tú eres quien carga con el mal humor todo el día? Fíjate, eso decía Séneca hace más de 2000 años, porque mientras tú sigues molesta, molesto, la otra persona anda, mira, a gusto. Por eso no le regales tu paz a quien no la valora. No entregues tus emociones al primer disgusto. El enojo es como tomar veneno y esperar que a la otra persona le haga daño. Por favor, mejor respira, suelta y sigue tu camino. Porque la gente que te roba calma no merece tu energía ni un segundo más de tu vida. Así o más claro. Ahí estás toda intrincada, tú intrincado. Y el otro, y la otra, mira, como si nada. ¿Te mereces eso? Yo no, yo paso. No, hay niveles.
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3: En información en Tijuana, los puentes más antiguos en la zona del río presentan daños por corrosión en los andadores peatonales, una situación que requiere atención inmediata para evitar riesgos a los usuarios y posibles afectaciones estructurales. De acuerdo con el Colegio de Ingenieros Civiles, el deterioro se concentra en los elementos metálicos de los andadores. Información internacional. El presidente de China, Xi Jinping, y su homólogo norcoreano, Kim Jong-un, subrayaron el compromiso de profundizar la cooperación entre ambas naciones. Lo hicieron en la cumbre seguida de cerca a la vista inusual de Xi a Pyongyang, un probable intento de reafirmar la influencia única de Beijing sobre el vecino socialista.
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2: Gente, ¿cómo están? Sean ustedes bienvenidos, bienvenidas a este, su programa,
3: El Break Time. ¡Bravo!
2: Buenos días, ¿qué tal?
3: ¿Qué tal, Papirrín? Buenos días a todos. Ya estamos listos por acá, ya bien preparados, Papirrín, para iniciar con este Break Time.
2: Así es, puestazos para estar con ustedes a partir desde estos momentos y hasta las 3 de la tarde. Como siempre, nos enlazamos en tres frecuencias que nos llevan a todos los rincones de la Baja y también a los Estados Unidos.
3: Así es, saludamos a toda la gente que nos escucha en San Diego, en Tijuana a través del 98.9. Saludos también a toda la gente en Mexicali, en el Valle Imperial 106.7 y en Ensenada 100.3 FM. El WhatsApp en cabina 619-292-9445.
2: 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Y chequen las promociones y contenido, siempre habrá en nuestras redes sociales. 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Esas son las cuentas oficiales de Esquina 32 Radio. Hoy ya lo saben, virales, story time, nota roja, ¿sabías qué? Vamos a tener de todo un poco, como siempre, bastante contenido. Mientras tanto, aquí le damos una vez más la bienvenida a este, su programa,
3: El Break Time. ¡Buenos días!
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2: Así como lo escucharon, gente, ya estamos de regreso aquí en su programa
3: El Break Time. ¡Bravo!
2: Y nos vamos a las notas virales, Gaby, que pues obviamente ya tienen que ver con el tema mundialista, ¿no? Que lo tenemos aquí respirándonos la nuca.
3: Sí, claro, ya ahorita yo creo que todas las notas, Story Time, todo.
2: Desde él sabías ayer que está saturado todo de la justa mundialista. Y pues bueno, esta nota es precisamente una de ellas, le llaman la tradición mundialista más insólita que vuelve para este 2026. Y se trata de la historia de un inglés que compra una cerveza por cada uno de los países participantes del mundial, en esta ocasión 48, y las irá abriendo a medida que la selección vayan siendo eliminadas.
3: Ah, ok, mira, torneo. Es una buena técnica, ¿no?
2: Sí, no tanto como para hacerse viral, la verdad. Yo dije, o sea, ¿por qué no lo hice yo? Sí, lo pensé, la verdad. Pero esto lleva su proceso.
3: No es nada más así.
2: Porque la historia comenzó en Rusia 2018.
3: Ok.
2: Con 32 cervezas y continuó en Qatar 2022. O sea, sí picó piedra, la verdad, para hacerse viral este tipo. Y ahora con el nuevo formato de 48 selecciones, bueno, pues amplió su colección para mantener viva esa tradición. Y bueno, incluso hasta le tocó buscar versiones sin alcohol. Esto para representar algunos países donde las bebidas alcohólicas pues no son comercializadas.
3: Ok.
2: De manera habitual. Y pues bueno, es el desafío que está haciendo, ¿no? La pregunta ahorita es, ¿qué cerveza creen ustedes que será la última en abrir? O sea, la del campeón de este Mundial 2026. ¿Quién llegará hasta la final del Mundial 2026? Y pues bueno, ya están haciendo muchas de estas dinámicas, como por ahí vi también la del ajolote, no sé si ya te apareció a ti.
3: No, ¿qué pasó con eso?
2: Sumergen al ajolote y le ponen la bandera de lo que va a ser el partido inaugural en México y ¿cuál va a ser? Sudáfrica.
3: Ajá.
2: Y el ajolotito ya nadó y se paró en la de México.
3: Que va a ganar México, ¿no?
2: Y por ahí vi que alguien hizo otra en un lavamanos, tirando unas pelotitas y ponía México, Sudáfrica, ¿no? Y para los goles.
3: Ok,
2: ¿y cuánto iba a quedar el partido? Creo que 3-0.
3: ¿En serio? Entonces, ¿será?
2: Ya están surgiendo mucho estas dinámicas.
3: ¿Y el pulpo? O sea, extrañamos al pulpo.
2: Es que creo que ya murió el pulpo.
3: Ay, ¿en serio?
2: Ya murió, que era el...
3: Híjole.
2: El bababango pulpo.
3: El bababango.
2: Es que bueno, las dinámicas siguen y pues hay que innovar para estar dentro de las virales, Gaby.
3: Sí.
2: A ver qué se nos ocurre.
3: A ver qué se nos ocurre, Papirrin, pero yo quisiera saber qué cerveza, qué marca es la que está representando a México.
2: Ah, ya vi. Es un dato curioso.
3: Ya vi.
2: ¿Cuál? ¿Qué tiene?
3: Está mero abajo.
2: A ver. Ay, no alcanzo a ver, está todo borrado ahí. Ah, ya, en la otra imagen. ¿Está hasta abajo?
3: Sí.
2: Ah, chis, ¿cuál es? No la veo.
3: No la ves, Papirrin.
2: No veo nada. ¿Hasta abajo de dónde? ¿Del lado derecho, del lado izquierdo o en el centro?
3: Mira.
2: Ya la vi. Esa morena. Sí, claro. Esa mota se me antojó. Que también el otro día me tocó ver en unos baños de un supermercado. Nos pusieron canchitas así con un balón y ahí.
3: ¿Para entrar o cómo?
2: Para meter gol.
3: ¿Y?
2: Entonces orinas y le pegas al balón y se mete a la portería.
3: ¡Ay, no es cierto!
2: Te lo prometo, tengo video de cuando yo estaba ahí.
3: ¿Tú entraste, sí, en sus baños?
2: Sí, ya me tocó ver. Y todos los mingitorios
3: así están.
2: Tienen porterías con balón.
3: ¿Y grabaste tu pipí?
2: Sí, grabé cuando yo... ¡Gol! ¡Hasta el gol! ¡Gol! ¡México! Salí del baño.
3: Ahorita hacemos un reel.
2: Ahorita hacemos un reel. Vámonos a rolita, gente. Ahorita regresamos. Esto es...
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3: Border Crossing Report, reporte de Garitas.
4: Muy buenos días, este es el informe de Garitas en este momento. Tiempo de espera en Garitas, Tijuana, San Isidro, línea normal, 1 hora con 36 minutos. Ready Lane, 1 hora con 53 minutos. Sentry, 28 minutos. Garita de Otay, línea normal, 1 hora con 37 minutos. Ready Lane, 2 horas con 16 minutos. Sentry, 36 minutos. Garita del Chaparral, normal, 15 minutos. Ready Lane, 5 minutos.
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2: Es correcto, gente, ya estamos de regreso con más información aquí en su programa.
3: El Break Time, bravo.
2: Pues nada, Gaby, yo feliz de que mañana no habrá actividades, ¿no?
3: ¿Por qué dices eso, papirrín?
2: Pues ya lo dijeron allá arriba, a sus órdenes, jefa, decía
3: no,
2: aquel.
3: No, papirrín, ¿no? Pero no aplica en todos los estados.
2: ¿Cómo crees? ¿Por qué no? El día de ayer yo vi por ahí un video circular donde la presidenta, la doctora Claudia Sheinbaum.
3: Ajá.
2: Declara el home office, ¿no? Y suspende además las clases en...
3: Ah, sí. No, papirrín, sí, pero es allá nada más.
2: CDMX aquí dice. Que por el mundial, dice. Sí, ya está ahí el video de la presidenta que, pues bueno, confirma este decreto para aplicar esquemas de trabajo a distancia o teletrabajo o modalidades flexibles. En dependencias federales, con sede en la Ciudad de México el próximo 11 de julio, o sea, de junio, perdón, o sea, mañana, día de la inauguración del Mundial 2026.
3: ¿Qué te dije? Mira, checa esta.
4: Labores el día 11 de todas las oficinas y públicas y privadas, oficinas.
3: Ahí está.
2: Ah, mira, qué padre.
3: Pues para todos los de allá. Oye, yo estaba buscando papirrín. Si esto también aplicaba, digo, sí, también en Estados Unidos, en Canadá, pues donde también va a ser el Mundial.
2: Me imagino que sí, ¿no?
3: No, claro que no.
2: Porque ¿cómo? Esto es para agilizar movilidad, que no haya tráfico y todo pueda fluir de la mejor manera. Eso dijo la presidenta.
3: Sí, pero en Estados Unidos y en Canadá no va a pasar esto, papirrín.
2: ¿No aplica? ¿No van a hacer home office ni nada
3: no,
2: de eso?
3: No, papirrín, ¿cómo? Dicen que como ¿por qué? O sea, ¿qué?
2: Pues es que es el Mundial. Solamente sucede cada cuatro años.
3: Oficialmente no hay nada que indique que vayan a tener home office en Estados Unidos o en Canadá. O sea, el día va a transcurrir normal como todos los días.
2: No, son cosas que suceden aquí en México, ¿no? Ya ves de Monterrey también.
3: Ah, sí, ¿no?
2: De Marianis.
3: Sí.
2: Proponiendo que el mes completo, o sea,
3: que si ya no quiere jalar de ese.
2: Sí, hay que parar todo. Pues, es momento de fútbol.
3: Ándale.
2: ¿No? Bueno, nos vamos a música, señores, y ahorita regresamos. No le cambien. Esto es
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3: En información de Baja California, las empresas maquiladoras de exportación en la región instalarán pantallas y organizarán actividades para que sus trabajadores puedan seguir los partidos de la selección mexicana durante la Copa del Mundo sin salir de su centro laboral. De acuerdo con la Asociación de la Industria Maquiladora, se lanzó la invitación a las compañías. En información económica, la Secretaría de Economía determinó mantener por 5 años más las cuotas compensatorias impuestas a importaciones de fregaderos de acero inoxidable que son originarios de China. Concluyó que eliminar estas medidas podría propiciar la continuación y repetición de prácticas de comercio desleal.
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2: Así como lo escucharon, gente, ya estamos de regreso en este su programa,
3: El Break Time.
2: En arranque de hora, como siempre, pues agradecemos a las frecuencias que nos enlazan y nos hacen llegar a toda Baja California y también al sur de los Estados Unidos.
4: Claro que sí, saludamos a toda la gente que nos escucha en Mexicali, en el Valle Imperial, a través del 106.7 FM. Saludos San Diego, Tijuana, 98.9 y en Ensenada, 100.3 FM. El WhatsApp en cabina, 619-292-9445.
2: 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Vamos a rolita, gente, y ahorita volvemos en breve con más aquí a su programa,
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0: estamos de regreso con más información aquí en su programa.
1: El Break Time. ¡Bravo!
0: Mis respetos, Gaby, para el señor Alfredo Adame, que...
1: ¡Qué energía, ¿verdad?
0: Pues todo apunta a que le gusta la buena vida al señor, sí, porque claro, no deja de generar, de hacer contenido, pues para a su vez tener unos cuantos billetes en la cartera, ¿no? Se ve que es de los que le gusta aparte reventarse y sí, pasársela muy bien, ¿no?
1: Bueno, por lo menos es lo que dice, ¿no? Yo creo que a la hora de la hora sí se va a ir durmiendo como a las 8 de la noche.
0: Pero ¿crees que no aguante? Y es que viene un reality que parece que la va a romper de nuevo, ¿no? Sí. En compañía del Burro Van Ranking. Y todo esto con motivo de la celebración de cumpleaños de ambos, ¿no?
1: De cada uno.
0: Es próxima y pues dicen que se van a aventar una fiesta así de
1: un
0: de
1: encerrón,
0: días,
1: dice, un encerrón en la mansión de Adame. Vamos a escucharlo.
2: Voy a cumplir 68 años y traigo en mente armar un fiestón que reviente.
3: Ya no estás en edad para eso. Mejor vete a descansar, pero en paz, papá.
2: Descansar, güey, a descansar al panteón, decía mi abuelo. Lo que quiero es armar un reventón épico, cabrón. ¿Jalas o no jalas?
3: ¿A poco cumples años en esta época? ¿Ah?
2: Yo pongo mi mansión. Nos damos un encerrón de fin de semana, güey. Metemos amigos, enemigos. Yo voy a ser DJ y todo el rollo. Y no te voy a cobrar, güey, para que salgas de muerto de hambre, güey. Y lo hacemos 24-7, sin dormir ni nada. Sí, los invitados, pues que vengan y ya sabes, que hagan todos sus desmayes, pero nadie duerme los 3 días.
1: ¡Ay, no! Lindo, dice, TV, wey, eso no va a tener nada más alcohol.
0: Un 24-7 donde habrá de todo invitados y suena bien, ¿no? Yo creo que llama mucho la atención y más siendo...
1: Ya me imagino los invitados
0: Adame,
1: también que van a tener.
0: Despierta el morbo. Pues de las casas, ¿no?
1: De los realities, pues, pero los más polémicos
0: sí, claro,
1: que hay en el mundo mundial.
0: Claro, muy bien. ¿Y cómo se va a llamar este...?
1: No, pues no dijeron, ¿no?
0: De Rucos sí. Y...
1: Ah, Ruco y Cursi.
0: Ruco y Cursi, así es que bueno, pues mucha suerte para el señor Adame, que... Qué envidia, ¿eh?
1: Sí.
0: Qué envidia, y ahora monetizar con ese 24-7... La buena vida, señoras y señores. Vámonos a música y ya regresamos con más información aquí a su programa.
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4: Muy buenos días. Este es el informe de Garitas en este momento. Tiempo de espera en Garitas, Tijuana. San Isidro. Línea normal, 1 hora con 36 minutos. Ready Lane, 1 hora con 53 minutos. Sentry, 28 minutos. Garita de Otay. Línea normal, 1 hora con 37 minutos. Ready Lane, 2 horas con 16 minutos. Sentry, 36 minutos. Garita del Chaparral. Normal, 15 minutos. Ready Lane, 5 minutos.
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2: Así como lo escucharon, gente, ya estamos de vuelta con más información aquí en su programa.
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2: Peso Pluma, Gaby Marrón sigue dando de qué hablar. Y no por pues la ruptura amorosa que tuvo el fin de semana.
3: Ay, qué cosa, que hayan terminado, ¿verdad?
2: Llorando en
3: se
2: una
3: miraban bien enamorados,
2: ¿en serio? Yo nunca lo vi así, la verdad.
3: ¿Cómo no? Claro no. Que sí, no, sí.
2: Para mí todo fue una farsa.
3: No, Papirrín, es que tú no crees en el amor y piensas que todos, que León es como lo pintan, ¿cómo? No, ¿cómo es? No, no, no es así.
2: El León es de su condición. Como todo lo mismo. Por ahí va. Pero
3: algo así era.
2: Pero no, ahora no se está hablando por su ruptura amorosa, sino por el futuro. Muy probablemente se dirija Peso Pluma y esto, pues en boca de un vidente, ¿no?
3: Sí, en boca de un vidente, exactamente. Que de hecho ya tiene tiempo, fue como en abril cuando salió este video, pero pues precisamente por esta ruptura amorosa. Reavivó, ¿no? Hay unas personas que están muy cercanas a Kenia, uh-huh, que le están metiendo muchas cosas. Y esas dos personas son muy amigas de unas ex de Peso Pluma, entonces están a todo lo que da. Pero bueno, esa es otra
2: problema,
3: cosa.
2: Entonces también siempre son las amistades, ¿no?
3: O sea, sí, la gente que te rodea es la que más envidia te tiene.
2: Porque cuando empiezas una relación te apartas de todos, porque pues es a veces lo mejor, ¿no? Ya tú sabrás qué haces con tu pareja y dejas a un lado para que no sucedan estos chismes.
3: Yo creo que no debes apartarte de todo mundo porque también qué flojera, pero sí, de repente sí hay amistades
2: la envidia
3: que no dejan fluir.
2: Ese me gusta para mí.
3: Pues. Oigan, no. Claro. Ese me lo quería quedar yo.
2: Claro, chapulinear y todo.
3: Ándale, sí. Oye, bueno, vamos a escuchar qué es lo que dijo este vidente acerca de Peso Pluma, que la verdad fueron cosas bien fuertes.
4: Yo le veo a él un deceso muy fuerte con su carrera, donde vuelva a quedarse sin nada. Y lo posterior es no una partida de esta vida. ¿Cómo te podría decir? No se va en paz y no se va por cuestiones naturales. A él le dan salida de este plano espiritual de una manera fuerte y fea.
3: Ahí está.
2: O sea que no puedo decir que lo desviven y ya así para más, para no darle tantas vueltas.
3: Es que lo quiso poner de la manera más amable, ¿verdad? Pero sí, realmente, y no nada más, no es el único, digo, también otros videntes han dicho lo mismo.
2: Sí, todo apunta a que la situación de Peso Pluma va para allá. ¿Por qué lo dirán? Pues bueno, es que siempre se le ha ligado mucho con...
3: Sí, ya sabes con qué.
2: Situaciones pesadas, ¿no? Entonces...
3: Y que siempre se está cambiando de ciudad y todo, que precisamente por eso, porque acuérdate que es de los que...
2: Y normalmente el destino de quienes están dentro de ese tipo de organizaciones.
3: Pues es ese, ¿no?
2: Sí, tampoco no hay que ser muy vidente, ¿verdad? Si es que...
3: Ándale, sí. Más bien es de estadísticas, Papirrín. Oye, acuérdate que apareció él en un cartel, ¿no? De varios que a los que quieren desvivir.
2: Aunque obviamente nada se le ha confirmado, ¿no?
3: No.
2: O sea, todos son simples y meras especulaciones, pero pues...
3: Así es.
2: Chismes.
3: Sí, pues es que hay mucha gente que se le da lo de especular.
2: Vámonos. Son bien especuladores.
3: Sí.
2: Vámonos a música y ahorita regresamos. No le cambien, esto es...
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2: ¿Especuleros?
3: Sí, especular. O, por ejemplo, puedes...
2: Vamos a conjugar el verbo.
3: Puedes conjugarlo, Papirrín, como tú quieras.
2: Yo especuleo, tú especuleas, nosotros especuleamos.
3: Eso se oye muy feo. ¡Adiós!
2: ¡Adiós!
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3: En información en San Diego, la ciudad celebró la reapertura del Espacio del Encanto tras concluir la primera fase de mejoras desde la inauguración en 1969. Este espacio icónico requería una remodelación profunda tras operar de manera interrumpida por más de 50 años en la comunidad. Se trata de la alberca Dr. Martin Luther King en San Diego. En más noticias de San Diego, el programa CARE del condado superó los 200 acuerdos con beneficiarios, consolidándose como un modelo exitoso en todo el estado. El programa superó un importante acuerdo de 200 personas beneficiadas, brindando apoyo directo a residentes con esquizofrenia y otros trastornos psicóticos.
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2: Así es, gente, nosotros ya estamos de regreso y tú estás escuchando
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2: En arranque de hora, Gaby Marrón, gracias de verdad a las frecuencias que nos enlazan en Estados Unidos y en toda la Baja.
4: Así es, saludamos a toda la gente que nos escucha en San Diego, en Tijuana, a través del 98.9. Saludos también a toda la gente en Mexicali, en el Valle Imperial 106.7 y en Ensenada 100.3 FM. El WhatsApp en cabina 619-292-9445.
2: También estamos a través de la aplicación Esquina 32 Radio. Recuerda que es gratis para cualquier teléfono móvil y contenido y promociones las vas a encontrar en nuestras redes sociales. Síguenos en Facebook, en Instagram y TikTok, cuentas oficiales. ¿Tenemos mensajitos, Gaby?
4: Claro que sí, dice Rubens. Dice, no, papirrín, dice, no, los locutores iban a trabajar, que ni te emociones.
2: Ay,
4: dice, tantito quieres para no ir a chambear y luego, luego a querer faltar.
2: No, yo ya me compré mi playera, traigo todo el espíritu mundial.
4: Pero mira, aquí tenemos una televisión.
2: Mañana va a ser la inauguración.
4: Ahorita preguntamos si nos dejan poner la inauguración. ¿A qué hora va a ser, papirrín? ¿Es horario de trabajo?
2: O sí, tú, aunque no sea, tú no quieres venir. Vamos a estar en horario laboral. Está bien lo de la pantalla, es buena idea, pero yo no sé si permitan el acceso a la hielera o no. Se va a quedar ahí afuera. Eso es lo que más me preocupa. Deja tú la pantalla, ¿no? O sea, que nos den acceso. La hielera.
4: Ahorita preguntamos.
2: Hay que investigar eso, Gaby.
4: Y las botanas, porque pues capaz que nos hace daño, imagínate.
2: Claro, las alitas, los nachos, ya está todo listo. Mañana
4: no vaya siendo, ¿eh? No vaya siendo.
2: Que por cierto, estaba viendo unas imágenes ahorita de el metro en la Ciudad de México, están haciendo reparaciones. Hay albañiles en estos momentos ahí con la mezcla. El bote de esos de 19 litros, cargando así para todavía haciendo reparaciones.
4: No.
2: A horas de que arranque el mundial.
4: No, papi.
2: Como buenos mexicanos.
4: Ya no quiero saber nada.
2: Siempre dejando todo al último.
4: Ya no quiero saber nada.
2: Bueno, vámonos a música y a ver qué pasa mañana, Gaby.
4: Ok.
2: Se preocupa el papirrín del futuro.
4: Del futuro.
2: Nos vamos a música y ya regresamos. Esto es
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0: Así es, gente, ya estamos de regreso con más contenido aquí en su programa
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0: Fuertes están los rumores, Gaby Marrón, acerca de actores extraterrestres dentro de la película El Día de la Revelación.
1: Bueno, es que mira, Papirrin, lo que pasa es que hace un momento me habías dicho que no tenías idea de qué se trataba esto, ¿verdad?
0: No, ni de la película que era próxima a salir.
1: Está próxima a salir esta película de Steven Spielberg que se llama El Día de la Revelación. No sé, es más, de hecho, ya va a salir mañana esta película. O sea, va a ser
0: ya,
1: el estreno
0: estamos,
1: mundial.
0: Fresquecito esto.
1: Entonces, pues sí ha tenido pues su publicidad, ¿no? Entonces... Uh-huh. Tal vez puede ser algo así.
0: ¿Una estrategia?
1: Una estrategia, pero lo que pasa es que hay una inquietante teoría que rodea pues este estreno de esta película. Uh-huh. Porque según rumores que circulan, algunos de los supuestos extraterrestres que aparecen en pantalla, pues no serían actores, Papirrin, sino que serían extraterrestres
0: auténticos
1: reales.
0: Auténticos extraterrestres.
1: Auténticos, es lo que dice la gente, ¿verdad? Resulta que hay filtraciones que aseguran que la película pues formaría parte de un plan para pues acostumbrar gradualmente a la humanidad a la existencia de la inteligencia
0: humano, ¿no?
1: extraterrestre, que te estés acostumbrando.
0: Te vayas familiarizando.
1: Porque sí sabes, ¿verdad? Que así se ha hecho durante mucho tiempo algunas cosas.
0: Bueno, sí, exactamente. Poco a poco lo van soltando, sí. ¿No? Para que no sea de golpe.
1: No sea de sopetón, Papirrin. Uh-huh. Hasta el momento no existe ninguna prueba que confirme estas pues teorías. Pero pues se ha desatado ya un intenso debate entre los escépticos, entre los que creen y los que no creen. Papirrin, ¿tú qué crees?
0: Pues yo la verdad no creo que sean actores, extraterrestres.
1: Sí, no, yo tampoco, obviamente que no.
0: Me da curiosidad cómo los van a manejar, como ha venido siendo, así, pues con ojotes.
1: Es que, bueno, una de las
0: ya
1: cosas.
0: Ya cambia esto.
1: Una de las cosas por las que dicen que son
0: que
1: extraterrestres auténticos es porque, por la realidad, el realismo de estos personajes en la película, porque ya se estrenó la película para algunas personas, ya
0: sí,
1: sabes que siempre
0: la
1: tienen sus primero con su gente y luego ya la sueltan.
0: Sí.
1: Y dicen que están muy realistas, o sea, que es algo
0: impactante.
1: Pero pues la tecnología está súper avanzada ya en estos tiempos.
0: Habrá que verla, ¿no?
1: Sí.
0: Y puede ser que, como decías en un principio, esto nada más corresponda a la publicidad que le están haciendo a la película.
1: Pero ¿cómo se trata de extraterrestres ya ahorita todo, ¿no? Pues acuérdate que según las predicciones en un partido del mundial va a haber un como un contacto extraterrestre, así que hay que esperar a ver qué pasa.
0: No falta mucho y sí. Ya lo estaremos platicando aquí en este programa.
1: Claro que sí.
0: Nos vamos a música y ya regresamos, no le cambien. Esto es
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3: Este es el informe de Garitas en este momento. Tiempo de espera en Garitas, Tijuana. San Isidro. Línea normal, 1 hora con 36 minutos. Ready Lane, 1 hora con 53 minutos.

0: Sentry, 28 minutos. Garita de Otay, línea normal, 1 hora con 37 minutos. Ready Lane, 2 horas con 16 minutos. Sentry, 36 minutos. Garita del Chaparral, normal, 15 minutos. Ready Lane, 5 minutos.
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1: Un placer.
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2: Así es, gente, ya estamos de regreso con los deportes aquí en su programa.
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2: Y nos vamos a temas mundialistas una vez más, Guy Marrón. Qué caro va a ser este Mundial 2026.
4: ¿Verdad que sí?
2: Ya lo habían dicho, no es para todos, definitivamente.
4: Y muy lucrativo.
2: Pues solamente para la FIFA, ¿no?
4: Porque... No, también para algunos cuantos más que también tienen
2: pero
4: ahí esos.
2: Muy pocos. Son contados. Y en esta ocasión, quienes van a poder hacer su agosto, pues son las personas que viven a los alrededores de, sí, del estadio Ciudad de México, ¿no? Que pues están haciendo nota porque ya están ofreciendo lugares de estacionamiento.
4: Así es que ¿sabes qué? A todos los que viven en la periferia les dieron un código QR papirrín porque pues obviamente ellos pues tienen que entrar y salir y tienen que...
2: Sí, tengo entendido que la FIFA les puso un anillo de seguridad.
4: Ándale.
2: De aproximadamente un kilómetro a la redonda del estadio.
4: Así es.
2: Entonces, obviamente, todo esto está habitado por personas, hay casas, hay edificios, hay departamentos, ¿no? Hay inmuebles. Y pues están controlando el acceso, entrada, salida, tanto de vehículos como de motocicletas, de scooters, de bicicletas, de lo que sea, de la gente que vive ahí.
4: Sí.
2: Y me imagino que no va a ser nada sencillo, pues todas estas barras y bloqueos.
4: Sobre todo tener el control, ¿no?
2: A tu casa.
4: Sobre todo tener el control, porque primero les habían dicho que ese QR que les estaban dando no era transferible, o sea, no podías tú pues prestarlo ni dárselo a nadie, pero parece que sí puede ser.
2: Pues se supone que en un principio, como dices, no, porque tiene datos como los de tu identificación, tu INE, comprobante de domicilio, la tarjeta de circulación de tu vehículo, tu matrícula, o sea, todo, ¿no? Pero ellos dicen sí se puede porque pues con mi simple comprobante de domicilio ya te puedo dar acceso, no hay ningún problema, me dan un código QR.
4: Sí, porque, o sea, ¿o por qué no me van a poder visitar mis familiares si yo ahí vivo?
2: Está mi casa.
4: O sea, es ese control, pues, el que no pueden tener, no puede tener la FIFA.
2: Buscamos la manera de evadir.
4: Pero sabes que, Pepirín, aquí sí me da gusto. Es que la FIFA sí se ha estado pasando con muchas cosas, ya por lo menos... Digo, lo que pasa es que ellos están rentando esos lugares, le están sacando bastante dinero.
2: Algunos llegan a costar hasta más de $2,000.
4: Sí,
2: la verdad es que
4: estacionamientos. Incluso hay gente que hasta está poniendo para que coman, o sea, si tú es como
2: ¿te incluye
4: decir
2: snacks?
4: No, o sea, yo vivo en la periferia y pues saco un restaurancito ahí a la calle para que coman ahí, o sea, están haciendo negocio pues con esto.
2: Ahora no sé si realmente los dejen hacer este tipo de business porque ahí hay muchos lugares que de micheladas y cositas así. No sé si con ese anillo de seguridad pues ya hayan pasado la barredora por todo esto y que nos permitan, porque de que los ha habido toda la vida.
4: Pues se supone que ahorita están haciendo agosto con todo, con comida, con hospedaje y con estacionamiento, que es los que están en la periferia.
2: Apenas también se hizo viral un video de un visitante que fue a la Ciudad de México justo para el Mundial y tomó un visitaxi. Creo que es del Metro Hidalgo al Ángel de la Independencia.
4: Al que le cobraron 700
2: por
4: pesos.
2: Por un trayecto de no más minutos. De 10 minutos.
4: Ay,
2: 700
4: canijo.
2: Pesos. Entonces las cosas
4: no,
2: están
4: y para que te
2: fuertes,
4: guste, este señor viene desde Estados Unidos y anda con la zozobra porque
2: no
4: la agencia de viajes
2: agencia, sí.
4: No le contesta. Y es donde compró los boletos para entrar al Mundial y todo.
2: ¿No? Pobre gente, la verdad es que está la situación muy complicada. Y no deja otra cosa más que ver que en realidad esto va a ser un evento muy caro. Muy caro. O sea, por más que tú tengas un boleto para, no sé, la inauguración del día de mañana, ¿cuánto te va a costar? Simplemente para estacionarte, el traslado, los hoteles, o sea,
4: qué locura.
2: Nada económico, es una derrama impresionante de dinero que la mayor parte, pues, se le está quedando la FIFA. Ya ves lo que está pasando con los palcoavientes o la gente que ya no tiene ni siquiera acceso porque la FIFA les quiere vender la comida y estamos hablando de $200,000 por partido.
4: Entonces, ay, Dios.
2: Un total de $1,000,000 por 5 partidos que se van a llevar a cabo en el Estadio Ciudad de México. Nos vamos a música, gente, y ahorita regresamos con más información. 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
2: En información de Baja California, la violencia de género continúa como uno de los delitos con mayor incidencia en la entidad. En los primeros meses de este 2026, más de 3.000 mujeres presentaron denuncias ante la autoridad por diversos motivos de agresiones. La cifra proviene de datos oficiales de la Fiscalía General del Estado y refleja la persistencia de este problema en Baja California. En información nacional, la presidenta Claudia Sheinbaum anticipó que ataques y noticias falsas de medios de Estados Unidos contra el gobierno mexicano continuarán porque tienen un propósito político electoral. Advirtió que en México el gobierno tiene mucha fuerza con la gente y da comunicación permanente.
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2: Así es, gente, ya estamos de vuelta aquí en su programa.
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2: Gracias, como siempre, a las frecuencias que nos enlazan en Estados Unidos y en toda la baja.
3: Así es, saludamos a toda la gente que nos escucha en San Diego, en Tijuana, a través del 98.9 FM. Saludos también Mexicali, el Valle Imperial, 106.7 FM. Y, por supuesto, el Puerto de Ensenada, 100.3 FM. El WhatsApp en cabina, 619-292-9445.
2: La aplicación la puede descargar, es completamente gratis para que nos escuchen a través de ella, disponible para cualquier teléfono móvil y para contenido y promociones. Importante que vaya a nuestras redes sociales, síganos en Facebook, en Instagram y en TikTok. Tenemos mensajes, Gaby, ¿quién está por ahí?
3: Saludamos a Bam Bam desde San Diego, que nos manda mensaje, estimado, dice... Bam Bam. Dice, son tremendos con las especulaciones. Sí, es que al papirrín se le da mucho, ¿verdad, papirrín?
2: No mucho conjugar, pero especular, sí. Sí,
3: bueno,
2: bastante.
3: Pues es que todo mundo de eso se vive, de la también especulación.
2: También calcular se me da sí. Bastante bien. Sí. Porque yo no. Sospecho con el pecho
3: no, papirrín.
2: Y calculo
3: no.
2: Con el dedo derecho.
3: Ah, sí, bueno, sí. Pues sí, hay mucha gente que
2: más
3: hace las
2: menos
3: cuentas
2: así
3: con
2: le digo, o para allá, para acá.
3: Ajá, sí, dependiendo.
2: O a la derecha o a la izquierda.
3: Tienes toda la razón.
2: Vámonos a Rolita, o tenemos más mensajes.
3: Saludos a toda la gente que nos escucha, allá en Mexicali también. Y toda la gente de Tijuana, muchísimas gracias, Ensenada.
2: Así es, gente. Bueno, pues nos vamos a música y ahorita regresamos con más contenido. 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
3: Así es, gente, más de los deportes aquí en su programa.
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3: Y alguien ha despertado la furia de Antonella.
4: Ándale.
3: La esposa de Lionel Messi.
4: Sí.
3: Porque por ahí andan diciendo que se hizo sus arreglitos y dice que no.
4: Dicen que no. ¿Tú qué crees?
3: ¿Cómo ves tú? ¿Ya viste el antes y el después de
4: Messi?
3: Sí,
4: pues hay unas cosas sí que están muy evidentes, papirrín. Yo no
3: demasiado
4: sé por qué lo niegan, pero bueno. También hay otra cosa que muchas veces la gente embarnece. Ok, y tus facciones ya no son
3: cambian,
4: iguales,
3: ¿no?
4: Y cambian un poco, pero hay cosas que sí son muy evidentes. Pero de todas maneras Antonella se enojó y le vale gorro y le dijo de cosas a la doctora que pues estaba
3: que
4: pues
3: supuestamente
4: hablando,
3: lo
4: ¿no?
3: expuso, ¿no? Pero eso habla bien de Antonella, la verdad, o sea, el defender a su hombre,
4: claro,
3: ¿no? O sea,
4: que sí,
3: su marido. Muy bien, bien, bien.
4: Oye, hay que escuchar qué fue lo que dijo la doctora.
3: A ver, juzguen ustedes.
5: Estéticos, quiero que presten especial atención a sus ojitos encapotados, el tamaño de su nariz, la posición y tamaño de sus orejas y la posición de su mentón bastante retraído, inclusive en esta foto que se le ve la papada. Prueba número uno, la nariz. Chicos, no me van a decir que esta nariz es igual a esta. Acá hay una rinoplastía de una. El cambio más llamativo y que más poderoso lo volvió fue el cambio de su mentón.
4: Sí.
5: Acá vemos en la misma posición cómo se proyecta mucho más en esta foto que en esta. Si bien en esta tiene barba, ahora les voy a mostrar pruebas de que no es la barba. Si bien dejarse la barba es una excelente estrategia para todos los que tienen el mentón retraído, acá, además de la barba...
4: Ahí está, bueno, pues,
3: es una estrategia
4: explicando,
3: para todos,
4: ¿no?
3: Están bien horribles, ¿no?
4: Sí.
3: Dejarse la barba.
4: Oye, pero no nada más.
3: Te deja la barba, te pones unos lentes y una gorra.
4: Y ya.
3: No,
4: con
3: hombre,
4: eso.
3: Ya, ese es el maquillaje del,
4: con
3: de
4: eso.
3: Los hombres.
4: Así es.
3: Pero sí es muy notorio en el caso de Messi lo del mentón y la nariz, como lo menciona esta doctora.
4: Y okay. Los ojos también y las orejas, se ven bien diferentes.
3: Es otro mono, ¿no? Es como el calamardo guapo.
4: Ándale.
3: Y Antonella dijo que no le pegó a ninguna,
4: ¿no?
3: ¿No?
4: A ninguna le pegaste, le dijo.
3: Casi te sale igualito. Y que de lo del mentón fue por un tratamiento dental, ¿no?
4: Dental, que sí, o sea, que no tenía nada
3: no
4: que ver.
3: No invasivo y que fue algo así.
4: Ay, no, pues hay que ver qué tratamiento se hace, ¿no?
3: No, también. ¿A qué santo
4: ¿ya
3: le
4: ves?
3: Reza?
4: Lo mismo también está con el CR7, ¿no?
3: Sí,
4: con,
3: también.
4: También a él le hubo muchos cambios,
3: creo que
4: pero muchísimos.
3: Jugadores de fútbol que sean agraciados, hay muy
4: y
3: pocos.
4: Luego hay otro también. Ese es mexicano.
3: Sí,
4: ¿cómo se
3: sí,
4: llama?
3: Sí, no, la verdad no.
4: Ay, no me acuerdo.
3: Es el que le dicen el calamardo guapo, precisamente.
4: ¿Ah, sí?
3: Porque, pero él sí acepta que se fue a cambiar toda la cara. O sea,
4: okay,
3: orejas,
4: ya.
3: Ojos, nariz, boca.
4: Todo, completamente.
3: Todo, o sea, sí se hizo un tonado.
4: Para que sus hijos salgan guapos, dijo.
3: Ándale. Qué cosas, que no, pues bien, por te digo, Antonella se me hizo que
4: sí.
3: Salió al quite, ¿no? Está
4: sí,
3: defendiendo
4: pues,
3: este
4: su cartel, digo, su hombre.
3: Sí, sí, ya, eso precisamente. Qué bueno que lo dijiste tú.
4: No, papi, yo nomás porque te copié, pero no son mis pensamientos.
3: Porque sabía que lo ibas a
4: no
3: decir.
4: No son mis pensamientos.
3: Vámonos a rolita, gente, ya regresamos. 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
4: Este es el informe de Garitas en este momento. Tiempo de espera en Garitas, Tijuana. San Isidro. Línea normal, 1 hora con 36 minutos. Ready Lane, 1 hora con 53 minutos. Sentry, 28 minutos. Garita de Otay. Línea normal, 1 hora con 37 minutos. Ready Lane, 2 horas con 16 minutos. Sentry, 36 minutos. Garita del Chaparral. Normal, 15 minutos. Ready Lane, 5 minutos.
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2: Así es, gente, ya estamos de vuelta una vez más aquí en su programa.
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2: Para irnos, Gaby Marrón, a un ¿sabías qué? ¿Sabías que el pasatiempo más popular entre las personas de 40 años en adelante es tomar café y no hacer absolutamente nada?
3: Todavía no tengo 40, papirrín, pero confirmo.
2: ¿Será? Yo pensé que iba por el senderismo o por el ciclismo.
3: No confunda soledad con más de 40, papirrín.
2: No,
3: es que ya ves que los divorciados y los que no tienen pareja son los del senderismo.
2: Es tema de divorciar.
3: Bueno, dicen, ¿no? O sea, no quiero poner en una etiqueta, ¿verdad?
2: Yo conozco un
3: puño
2: de personas que sí, o sea, sí entraría, sí califica.
3: Yo también, yo también conozco a muchas.
2: Pues bueno, esto supuestamente ha revelado un nuevo estudio, el cual pues evaluó a más de 15,000 mujeres en su medida, pues entre 45 y 60 años.
3: Ajá. Uh-huh.
2: Y demostró que el consumo moderado de café está directamente relacionado con una mejor función cognitiva, con un mayor rendimiento físico y un envejecimiento mucho más saludable.
3: ¿A poco? Mira,
2: así es que
3: hay
2: bueno,
3: que tomar
2: pues,
3: más café.
2: Sí, que ya se dedican a esto, a nada más estar en el cafecito, a no estar haciendo nada, así, bien
3: o
2: a gusto.
3: O sea, ya no podemos hacer otra cosa, papi, ¿nos vamos a quebrar un hueso o qué?
2: Pues puede ser, ¿eh?
3: Oye, pues bien lo dijo Cristian Castro, ¿no? Ya ves que él no hace nada. La mejor cosa de hacer es no hacer nada.
2: Es la manera en la que él se conserva, ¿no? No haciendo nada. Obviamente los expertos aclaran que pues el café debes consumirlo sin azúcar añadido y dentro de un estilo de vida saludable, o sea que
3: ay, no,
2: tampoco no va a ser maravilla.
3: O sea,
2: ¿no?
3: Y mis tacos y las tortas sí, que no se puede, no se puede todo en la vida.
2: Nada de esto. Y pues obviamente este análisis se volvió viral y bueno, pues también no nada más se basa en mujeres, como te comentaba en un principio, que pues bueno, el estudio se realizó a 15,000, sino que también se dieron cuenta que puede funcionar para hombres, o sea, ambos sexos. Entonces, bueno, que esto protege el cerebro y el sistema cardiovascular de todos a partir de los 40 años de edad.
3: O sea, en pocas palabras, el café es muy bueno y aparte de eso, es lo que todos ya queremos en esta etapa de la vida, ya tomar puro cafecito. Postecito,
2: llegar a los 40 y no
3: párale
2: nada
3: de contar.
2: Ojalá que
3: me
2: así
3: gusta,
2: fuera.
3: Me gusta.
2: Es una gran mentira. ¿De dónde hicieron este estudio?
3: Oye, pero es que sí es cierto, papirrín, ya no es igual que antes. Ya ahorita tú sales, bueno, por lo menos yo ya. A mí sí me pasa, pues que yo de repente ya no quiero estar en el barullo, pues.
2: Pues yo estoy a
3: mejor
2: meses.
3: Mejor me quiero ir.
2: A meses de llegar.
3: A meses, papi.
2: Al cafecito y a no hacer nada. Mira, por lo menos ahorita ya empecé con el café.
3: Ándale.
2: Pero estoy haciendo algo. Entonces quiero empezar a no hacer nada.
3: No, pero tú estás hablando de que no quieres trabajar ya, papi.
2: Sí,
3: Rey,
2: por eso, ¿no? ¿O a qué se refiere?
3: Yo me refiero a, bueno, no sé si eso se refiere a eso, pero yo me refiero a las actividades que uno hace después.
2: Mi siguiente pregunta era, ok, todo va perfecto, ¿y cómo le hacen para vivir? O sea, ¿quién te deposita o cómo?
3: Es que sí trabaja la gente, papi.
2: Ah, sí, no, es que eso no lo dice la nota, ni lo dice... No.
3: O sea,
2: tienen que poner todo, entonces no nos engañen.
3: Yo supongo que es no hacer nada, pero después de tu horario de trabajo.
2: Porque, ay, pues, no, así que chiste.
3: No, pues sí, no, pues, acuérdate que hasta los 60 te puedes ya retirar.
2: Y están que 65,
3: y
2: ¿no?
3: Y los quieren, así, no hombre, los no, quieren subir hasta los 70.
2: Ya no
3: papi,
2: va a tocar nada, que, no, ya mejor ni le muevan. Vámonos a rolita, gente, y ya regresamos, no le cambien, esto es...
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2: En información de Baja California, la rickettsia sigue siendo uno de los problemas de salud pública más graves en el estado, ya que cada año provoca la muerte de decenas de personas. Así lo advirtió el sector médico veterinario. Los especialistas llamaron a reforzar medidas de prevención y control de garrapatas rumbo al verano 2026. En más noticias en la entidad, la impartición de justicia en Baja California recibirá una reconfiguración operativa tras la aprobación de una serie de acuerdos orientados ampliar la infraestructura jurisdiccional y agilizar los trámites civiles y laborales. Se anunció la creación de juzgados ante el rezago en Tecate y Tijuana.
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0: Así es, gente, ya estamos de vuelta aquí en su programa
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0: Muchísimas gracias a las frecuencias que nos enlazan en los Estados Unidos y en toda la Baja.
1: Así es, saludamos a toda la gente que nos escucha en San Diego, en Tijuana, a través del 98.9 FM. Saludos también en Mexicali, el Valle Imperial, 106.7, y en Ensenada, 100.3 FM. El WhatsApp en cabina, 619-292-9445.
0: 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Tenemos mensajes, Gaby, ¿quién está por ahí en el WhatsApp?
1: Saludos, Luis, ¿dónde andabas, Luis? Oye, ¿de seguro de vacaciones o todavía
0: ¿otra
1: no?
0: ¿Otra vez ya?
1: No sé, ay, digo, Luis, yo pienso, ¿no?
0: Ahora agarró para el mundial.
2: Ay, un par de borrachos.
1: Ay, pero ¿pasó? ¿Por qué nos dice así, verdad?
0: Y así nos llevamos, Luis. Sí lo creo capaz, ¿eh? De pedir otra vez vacaciones, ese Luis. Yo no sé cómo le haga, ¿tiene pacto con quién?
1: Ah, pues es que a lo mejor es su propio jefe, papi Rey, no le hemos preguntado.
0: ¿O a quién le prende veladoras? No sé. Digo, para hacerlo lo mismo, ¿no?
1: Puede ser su propio jefe y no sabemos.
0: Pero aún así, eso sería más complicado todavía.
1: Bueno, sí, ¿verdad?
0: A veces hay que estar al pie del cañón. Si descuida uno, pues
1: no puedes descuidar el changarro.
0: Las fugas, papi, exactamente. Pero sí, pásanos el tip, Luis, para...
1: ¿Cómo le hace, verdad?
0: Tantas vacaciones.
1: ¿Qué sindicato tiene? Ándale.
0: Saludos a todos, muchísimas gracias por estar con nosotros. Vamos a música y tenemos más contenido al regresar. Mientras tanto, no le cambien, esto es...
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2: Ya regresamos, gente, con más contenido aquí a su programa
3: El Break Time.
2: ¿Sabías qué, Gaby Marrón? Un estudio ha revelado que escuchar punk y metal canaliza emociones y reduce el estrés.
3: Ah, ¿cómo está eso?
2: ¿Tú crees que esto sea posible? ¿O todo lo contrario? ¿Tienes una persona muy cercana a ti que escucha este tipo de música? ¿Realmente crees que le sirva para desestresarse?
3: No, sí, definitivamente.
2: Sí, uno pensaría que es todo lo contrario,
3: ¿no? Él se desestresa, pero yo me estreso. O sea, ¿sabes cómo?
2: Eso es lo que no dice el estudio, ¿verdad?
3: Sí, o sea, para los que les gusta el metal y todo eso es muy bueno porque se desestresan, pero para los que no, ahí estamos nomás.
2: Tienen razón, ¿eh? No lo había pensado de esa manera. Y es que una investigación reveló que géneros intensos como el heavy metal, el punk, el hardcore o emo podrían ayudar a las personas a regular emociones como la ira, el estrés y la frustración. O sea que sería todo lo contrario a lo que pensábamos, ¿no?
3: Sí, a lo que normalmente siempre se ha dicho, ¿eh? Luego, aparte, fíjate que yo he visto que muchas canciones metaleras o algo así ni siquiera hablan de cosas malas, pues, ¿sabes?
2: Justo lo que dice, que lejos de promover violencia, la música extrema podría convertirse en una herramienta emocional para miles de personas alrededor del mundo. Así es que,
3: hay unas que hablan probarlo, así como, ¿no? Hablan como de sus antepasados, o dependiendo, pues, el, no sé, o sea.
2: Y además, supuestamente dice otro análisis, que los fans de este tipo de música son de los más fieles.
3: Sí.
2: Dentro de la música, hablando, por supuesto, porque pues sí, ya fuera de, no sé, porque apoyan constantemente a bandas icónicas, o sea, y que prácticamente se casan con ellas, o sea, sí. Eso sí son de toda la vida, no es como que una etapa y ya.
3: Ándale, sí, no. Aquí dice bandas icónicas como Metallica, uy, oyeran, Metallica ya ni siquiera la ponen en el metal porque dicen que ya no.
2: Que ya no pertenece.
3: No, pero Iron Maiden sí, Slayer, Pantera, ay, los Rotten Sky, se les olvidó.
2: Escuchas bien, ya ves, es que tú traes buena escuela, Gaby.
3: No, pues sí, más o menos, papirrín. no queriendo.
2: Entonces sí funciona, pero para quien la escuche.
3: Pues sí, para quien les gusta. Yo digo, ¿no? O sea, no es como que tú vas a escuchar para desestresarte si no te gusta ese género.
2: Sí, ¿verdad? Sí, te tiene que gustar.
3: Claro.
2: Porque no es lo mismo que yo ahorita quiera calmar mi estrés y me suba al carro y ponga algo así. Yo creo que en mí no haría ese resultado.
3: No, claro,
2: ¿verdad?
3: Que no.
2: No había pensado en eso. Tienes toda la razón. Vámonos a rolita nosotros y ya volvemos con más. 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
4: Este es el informe de Garitas en este momento. Tiempo de espera en Garitas, Tijuana. San Isidro. Línea normal, 1:36. Ready Lane, 1:53. Sentry, 28 minutos. Garita de Otay. Línea normal, 1:37. Ready Lane, 2:16. Sentry, 36 minutos. Garita del Chaparral. Normal, 15 minutos. Ready Lane, 5 minutos.
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2: Así es, gente, aquí seguimos ya de regreso en su programa
3: El Break Time.
2: Gaby Marrón, pero regresamos ya para despedirnos porque ya nos vamos.
4: Y ya nos vamos, pero bueno, pues muchísimas gracias a toda la gente que nos estuvo acompañando desde temprano. De verdad, muchas, muchas gracias.
2: Gracias, como siempre los invitamos a que se queden con la programación, con el contenido de todas las estaciones de Esquina 32. Y mañana en punto de las 10 nos escuchamos para una emisión más de este, su programa
3: El Break Time. ¡Adiós!
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3: En información de Baja California, el estado es el quinto con la mayor cifra de expedientes laborales. Entre 2020 y el año 2025, en Baja California se acumulan casi 27 mil expedientes en materia laboral, lo que significa la quinta cifra más alta en todo México. En información nacional, ubican la célula detrás del traslado de explosivos en el autobús del caso Ayotzinapa. Las autoridades anunciaron que ya se identificó a El Coquillo y El Mamado, dos personas responsables en este hecho. El gobierno mantiene bajo seguimiento a una célula radical. Está vinculada al Comité Estudiantil de la Escuela Normal Rural, Raúl Isidro Burgos.
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1: Muy buenas tardes, feliz miércoles a todos. Soy Corina Sánchez.
2: Y yo, Pepe Serrato.
1: Nosotros somos inexpertos aquí en The Party Show con toda la información a horas inexpertos, a horas de la Copa del Mundo.
2: Así es, maestra mundial. El día de mañana es la inauguración de la Copa del Mundo. Panini anuncia la llegada de un jugador mexicano al álbum. Real Madrid renueva su contrato con Adidas, NBA, Padres de San Diego y Dodgers.
1: Y tenemos historias. Árbitro Omar Artán llegó a Somalia, su país, después de que Estados Unidos le negó el acceso. Aficionados explotan contra varias obras en la Ciudad de México y otras ciudades sedes. Además, tendremos más información, más detalles, historias sobre mañana la inauguración de este torneo internacional. Don Pepe, nos despedimos, pero les invitamos a que se queden aquí en The Party Show.
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1: ¿Qué tal? ¿Cómo están? Soy Corina Sánchez.
2: Y yo, Pepe Cerratos.
1: Y nosotros somos Inexpertos aquí en The Party Show con toda la información, queridos Inexpertos, porque hoy falta un día, sí, dije bien, un día para la inauguración de la Copa del Mundo. Y hay noticias, don Pepe, mucha información.
2: Así, un día, mañana es el debut de la selección mexicana ante Sudáfrica, como lo fue en el 11 de junio del 2010. Se repiten las mismas fechas, qué curiosidad.
1: Sí.
2: Y qué emoción.
1: Claro.
2: Bueno, la empresa Panini, que son los del álbum del mundial, de las estampitas.
1: Esa que le dejaste todos tus ahorros, todo tu Afore, todo.
2: Es correcto, maestra. Esos. Anuncian la llegada de Hormiga González, el otaku, el gol. Van a sacar la estampa actualizada. Sacarán, obviamente, un jugador de las impresiones y llegaría Hormiga González. Espero que Panini también haya reflexionado y coloquen también a Gilberto Mora.
1: Ay, ojalá. Dijeron algo sobre él, ¿no?
2: No, de eso no he visto.
1: Estoy un poco molesta.
2: Oye, el Real Madrid anuncia la alianza, bueno, renovación de alianza con Adidas hasta 2034. Una relación que ha durado muchísimos años.
1: Y va a durar
2: llena
1: más,
2: llena de éxitos, porque pues Real Madrid, estamos acostumbrados a levantar ligas, Champions.
1: Ay, ya va a empezar a fanfarronear, no puede ser. Pero los diseños de Adidas son muy buenos, ¿eh?
2: Sí, muy bonitos. Bueno, la playera de esta temporada, tengo mis dudas, no me gustó la combinación rosa-verde. Creo que se debieron de decantar con algún color, no con una combinación rosa-verde-blanco. Creo que mucho color.
1: Uh-huh.
2: Oye, y NBA, hoy es el cuarto partido de la serie Knicks contra Spurs, que los lidera los de Nueva York. Este partido se juega en Nueva York nuevamente. Esperemos que los Knicks ganen. Le tengo fe.
1: Saltan chispas, ¿eh? Están esperando esta final. Cuarto partido, don Pepe. Una buena serie, ¿no?
2: Así es. Esperemos que así sea. Oye, los Padres de San Diego el día de ayer perdieron.
1: ¡No!
2: Perdieron entre Cincinnati 5-3. Y los Dodgers.
1: ¿Qué pasa? ¿Qué pasa?
2: Ganaron.
1: Tú los odias, pero yo los aplaudo.
2: 12-3 contra los Piratas de Pittsburgh.
1: Oh.
2: Y al ratito juegan los Dodgers.
1: ¡Eso! Inexpertos, sin más información, no se despeguen. Regresamos en unos minutos aquí en
2: The Party Show.
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1: Hola, hola, ¿cómo están? Este miércoles, el mejor día de la semana, por cierto. ¿Qué tal? Soy Corina Sánchez.
2: Y yo, Pepe Serratos.
1: Nosotros somos inexpertos aquí en The Party Show y falta un bendito día. No, ¿qué digo un día? Horas, don Pepe, para la inauguración de la Copa del Mundo.
2: No lo puedo creer.
1: Por dos.
2: Se pasó rapidísimo el tiempo.
1: ¡Qué increíble! Oigan, inexpertos, pero bueno, muchísima información alrededor de esta gran ceremonia del fútbol internacional en... Tenemos noticias no tan agradables, miren. Empezamos con el árbitro Omar Artán. Él fue recibido como un héroe prácticamente, don Pepe. Filas y filas, los aficionados se dieron cita al aeropuerto, estuvieron en carretera, le siguieron, pidieron fotos, autógrafo. Él es el héroe de Somalia, este árbitro. ¿Por qué? Porque el gobierno de Estados Unidos le negó el acceso al país para ser árbitro en esta Copa Internacional. El pasado fin de semana el silbante fue detenido en Miami y la FIFA retiró su nombre de la lista de árbitros mundialistas inexpertos. Pero bueno, ya llegó a su casa, está en su hogar con su gente y fue recibido muy bien. Así que ¡aplausos! En tanto, en nuestro México lindo y querido, aficionados explotaron contra una calzada flotante, don Pepe, que literal está flotando ese jardín. En Tlalpan no gustó, la gente dice que para qué están obstruyendo tanto el camino y es que hay varias obras todavía, hay varias obras inconclusas.
2: Así es.
1: Y pues nos va a tocar ahí sortear a ver cómo los que vamos a Ciudad de México, algo de caos, los ciudadanos están bastante inconformes, esto es en la calzada flotante de Tlalpan, una obra... Se ve bien desde aquí, desde Tijuana. Pero estando allá, ¿quién sabe, don Pepe?
2: Así es, maestra.
1: Pero hay que acostumbrarnos, ¿no? Porque seguramente nos vamos a tropezar con más cosas.
2: Sí, claro.
1: Obras y muchísima gente más. Y dentro de este caos mundialista inexpertos, la FIFA le ganó a los palcoavientes. No van a ingresar alimentos a los estadios sede. Don Pepe, esta situación se puso bastante tensa en la Ciudad de México, en el Estadio Azteca. Bueno, ahora Ciudad de México.
2: Bueno, siempre ha sido un conflicto desde que se anunció que FIFA quería agarrar los palcos de el Estadio Ciudad de México. Siempre hubo conflictos y roces contra los dueños de palcos.
1: Sí, qué fuerte. Y bueno, esta suspensión provisional se mantendrá

0: hasta que se terminen los partidos de la Copa Internacional, que se llevarán a cabo en este estadio. La empresa Olamani, que es la que administra el estadio, debe pagar $1,000,000 como garantía para que se usen esos palcos, don Pepe. Pues de alguna manera, respetar el derecho, ¿no?
1: Así es.
0: Oigan, los sudafricanos inexpertos, ya la selección tan preciosa, muy amable, grandiosa, alegre, feliz, que estuvo en Hidalgo, su concentración allá visitando pueblos mágicos, pues ya llegó a la Ciudad de México y está lista esta selección de Sudáfrica para inaugurar la Copa del Mundo.
1: Van a perder.
0: Mañana, inexpertos. Bueno, nos despedimos, me están obligando a despedirme, ni modo, yo seguiré hablando aquí en The Party Show, pero les invito a que se quede con toda la programación aquí en The Party Show.
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0: Mitad de semana, víspera mundialista y geeks, ¿qué más podemos pedir? Y en plena víspera, EA Sports ya predijo al ganador del mundial. Y aunque ya no cuenta con la licencia de la FIFA, la compañía ha decidido mantener una de sus tradiciones más icónicas y, como cada 4 años, ha utilizado sus herramientas de simulación para determinar al ganador de la siguiente Copa Mundial. Y atentos, porque déjenme decirles que en 2022 la EA predijo correctamente que Argentina ganaría la Copa del Mundo. En 2018 acertó que Francia sería el ganador. Y en 2014 acertó la victoria de Alemania. Aunque obviamente ha tenido aciertos, muchas otras veces no lo son. Y para este año ha predicho que España será el ganador de esta Copa del Mundo. Nuevamente, porque también recordemos que en 2010 la compañía señaló que España ganaría la Copa del Mundo por primera vez en su historia. Esta será la segunda ocasión, según EA. Así que hagan sus apuestas porque estoy segura que habrá muchísimas sorpresas. ¿Quién crees que será el ganador de esta Copa del Mundo? Te estaré leyendo en nuestras redes sociales de Party Mix FM. Mientras, no le cambies porque seguimos aquí en The Party Show, una exclusiva de Esquina 32 Radio, y que comience la fiesta futbolera. Ya te la you know. Haz tus apuestas, no le hagas tanto caso a EA Sports, porque sí ha tenido aciertos, pero no es muy evidente o algo por el estilo. Chao, chao.
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0: Wednesday, este miércoles, hermoso ombliguito de semana. Aquí estamos en The Party Show, en Party Mix 98.9 para San Diego y Tijuana, Party Mix 106.7 para Imperial Valley y Mexicali, y la calurosa 100.3 por allá en el bello puerto de Ensenada. I'm Danny Oz.
1: Yo soy DJ Sam.
0: Y ahí estamos con todo lo que da hoy miércoles, un día antes del lanzamiento de, pues, el primer juego del Gran Mundial en la Ciudad de México. Ya todos aquí en Tijuana, en San Diego y todas nuestras plazas estamos con toda la fiebre, ¿no, DJ Sam?
1: Oye,
0: esa fiebre
1: sí,
0: futbolera, ¿no?
1: Ya invadió totalmente todo el país la fiebre futbolera. Ya estamos listos para apoyar a la selección mexicana y que tiene un elemento muy importante y orgullosamente tijuanense.
0: Así es, él es pues el gran canterano rojinegro, Gilberto Mora, que ahorita DJ Sam me acaba de decir la edad que tiene. ¿Qué edad tiene Gilberto Mora?
1: 17 años.
0: Wow, increíble.
1: Oye, increíble.
0: En la historia, o sea, él va a ser historia, DJ Sam. Va a ser el jugador más joven que jamás haya participado en un mundial hasta la fecha.
1: Oye, ya rompió récord.
0: Sí, felicidades, Gilberto Mora, orgullosamente tijuanense y por ende, orgullosamente baja californiano, ¿eh?
1: Eso es todo.
0: Felicidades. Y hablando de Gilberto Mora, también anunció el club Tijuana de Cholos que ya extendió el contrato a tres años más para que juegue con Cholos, esta gran joya juvenil de Gilberto Mora. ¿Cómo ves?
1: Oye, sí, que también ya su nuevo número será el 10.
0: El 10, querido público, el número de los grandes campeones en los equipos de fútbol profesional, ¿eh?
1: Totalmente.
0: Así es que, pues adelante, es gran celebración. Nosotros vamos a regresar después de esto, los dejamos con toda la fiebre del mundial aquí en Party Mix y La Calurosa. Al regresar vamos a hablar sobre una gran promoción que se ha lanzado el día de hoy, de un conciertazo en el Petco Park de San Diego. We'll be back right here on
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